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0: Si yo comienzo a hablarle a mis hijos de mis dolores del pasado, el dolor que causa la traición, por qué el padre o la madre hizo esto y cuánto dolor ha traído en casa, yo convierto a los míos en víctimas y transformo mi hogar en un lugar de amargura y de dolor, porque contamino a quienes están a mi lado. Yo debo contar la historia, no cuando la herida duele, debo contar la historia cuando lo he logrado sanar, para que en lugar de producir víctimas pueda traer una lección de aprendizaje. El perdón nos permite otorgarle sentimientos buenos a la otra persona. El perdón nos permite abrir la posibilidad de la restauración de la relación, lo cual no depende del perdón solamente, sino que depende de que ambas personas lo quieran y de que la restauración sea saludable. El perdón no es lo único que se necesita para restablecer una relación. Se necesita también que ambos hayamos cambiado y que los dos nos demos la oportunidad de reencontrarnos, no a partir de la agresión o de la experiencia del pasado, sino a partir de establecer una nueva relación fundamentada en el respeto, en la dignidad y en el reconocimiento.
1: Hola, soy Sixto Porras de Enfoque a la Familia y quiero darle la bienvenida al programa el día de hoy. En esta ocasión vamos a escuchar la segunda parte de la conferencia que impartí titulada De Regreso a Casa. Espero que cada uno de los principios que comparta pueda ayudarle a fortalecer el vínculo con su familia. Escuchemos.
0: Vuelva a casa para dejar atrás los gritos, el insulto, la humillación. Vuelva a casa para perdonar si se ha equivocado. Vuelva a casa para disculpar a quien le pide perdón. Vuelva a casa para dejar las aguas que pasaron en el pasado y que usted pueda abrazar a los que tiene a su lado y pueda levantarse a partir de una nueva historia. El capítulo 5 en el libro del perdón termino contando una historia de perdón. Es mi amigo José, que cuando lo escribió me emocioné y le pedí permiso para publicarlo. Yo crecí con abuela y con mi mamá, en una casa sencilla donde teníamos que pedir ayuda a los demás, en una casa donde habían tantos huecos que no habían ollas suficientes para tapar las goteras cuando caía el agua en el invierno, en una casa donde tenía que usar ropa interior de mujer porque era más barata que los calzoncillos de hombre, en una casa donde un papá nunca estuvo y me negó, le dijo a todo el mundo que yo no era su hijo. Fue a los 27 años, dijo él, cuando fui a visitar a mis medios hermanos. Su mamá había muerto y yo quería estar con ellos. Cuando salí de la casa de ellos, aunque no sabía qué decirles, en la misma acera venía mi papá. Él intentó cruzar la acera cuando me vio y yo fui y lo confronté. Necesito hablar con vos, le dije. No vengo a reclamarte nada, pero por favor, una vez por todas, tenés que decírmelo, ¿soy yo o no soy tu hijo? Tienes que quitarte el peso de encima, ¿soy o no soy tu hijo? Déjeme decirle algo, no importa lo que haya ocurrido con un compañero, no pasa nada. No importa si usted se ha peleado con su jefe, no pasa nada. No importa si se peleó con sus amigos, lo suelta, sus compañeros se van y no pasa nada. Pero no importa lo que haya ocurrido en casa, pasan los años y todos necesitamos volver a casa para reencontrarnos con nosotros y preguntar si somos o no somos. Él necesitaba saberlo, pero al mismo tiempo necesitaba sanar el corazón de su padre. Fue entonces, dijo él, José, cuando él bajó el rostro, papá bajó el rostro y dijo, tu misma voz, tu mismo rostro es el mío. Sí sos mi hijo. Me abrazó y los dos extraños que nunca habían tenido una relación, abrazados en una acera en la noche, se fundían como el primer abrazo entre un padre y un hijo. Déjeme decirle algo, no importa lo que haya pasado, no importa cuántos años hayan ocurrido, si su corazón necesita reencontrarse con los suyos, búsquelos, aunque la noche sea oscura y el otro quiera cruzar la acera. Ilustro el punto. Estaba dando esta charla a un grupo de ejecutivos en una empresa. Hablé del perdón y del poder que tiene. Él se puso de pie, posiblemente unos 35 años, y dijo, hace 5 años papá y yo nos gritamos. Los insultos pasaron de tono. Salí de esa casa y dije que nunca más volvería. Él me gritó: ya no eres mi hijo. Y con lágrimas en sus ojos dijo: me pregunto si él quisiera conocer a su nieta. Ya de 3 años. No puedo más. Este fin de semana iré a su casa. Tocaré la puerta. Le diré que soy su hijo y que he traído a su nieta. Porque no aguanto más. Han pasado 9 años donde muero por dentro. Y sé que lo único que anhelo es regresar a casa. Creo que en secreto él anhela lo mismo. Y posiblemente es el reencuentro de una familia que se había separado. No importa lo que haya ocurrido, vuelva a casa. La influencia que usted tiene en la vida de los suyos es determinante. A veces uno no entiende la magnitud de los hechos hasta que no te lo ilustran. Vuelva a casa cuando esté lejos. Cuento la carta que escribió Daniel, hablándole a los padres, y lo hace conmigo. ¿Qué necesito de vos, papá? Que me enseñes. No que lo haga el profesor, no que lo haga mi amigo. Necesito oír tu consejo. ¿Qué necesito de vos, papá? Tu tiempo. Aunque sean 5 minutos. El jugar un rato de bola, el hablar contigo y el estar contigo. ¿Qué necesito de vos, papá? La admiración, el respeto, la compañía. Y todavía recuerdo cuando fuimos a esa última pelea de kickboxing. ¿Quién diría, Daniel peleando kickboxing? Helen y yo habíamos ido a una conferencia en Jacob. Regresamos rápido porque él estaba viviendo su última pelea. Llegamos a tiempo, ya habían ocurrido otras y de repente el gimnasio lleno. Y Daniel entre todos buscó a sus padres. Y él dijo al final de la pelea: mamá, la voz que más se escuchaba era la tuya. Pueden haber 1,000 o 10,000 en el lugar. Ellos buscarán su rostro y anhelarán que usted esté presente. No importa lo que haya ocurrido, esté donde esté, vuelva a casa. ¿Cómo lo logra? No esperando que los demás cambien. Comience usted otorgando lo mejor que tiene. Un abrazo, una caricia, un te amo, un te necesito, un te extraño, un perdón, un volvamos a intentarlo, un démonos la oportunidad. Hoy vivimos en un mundo acelerado, en un mundo donde todo corre rápidamente, donde todos estamos tan ocupados. No deje que sea una enfermedad lo que le detenga, como lo cuento bien en el libro. Mi amigo, un juez, exitoso abogado, ahora a sus 40 y tantos se detenía con un cáncer fulminante. Me pidió su hermano que fuera para orar por él, pero no fue yo el que lo animó a él, fue él el que me animó a mí. Y él dijo: Sixto, estoy disfrutando el mejor momento de mi vida. ¿Cuál? Estoy disfrutando a mi mamá, a mi esposa, a mis hijos. Pash Adam lo dijo: el beneficio que tiene el cáncer es que nos ayuda a detenernos para valorar la vida. Deténgase, baje el ritmo. Cuento en el libro la historia de mi amiga Ana, periodista famosa que había alcanzado los máximos honores en este país, en una de las posiciones envidiadas por cualquier periodista, pero su horario empezaba de madrugada y terminaba tarde en la noche. Cuando iba al cine con su familia, decía ella, me dormía. Cuando comíamos estaba cansado. Cuando ellos querían hablar, no podía más. Cuando me contó su historia y la transcribo, me emocionó porque ella dijo: un día decidí bajar el ritmo y volver a casa. Bajar el ritmo para abrazar. Fui a mi jefe y le dije: voy a hacer fotografía. ¿Qué? Voy a hacer fotografía. ¿Pero qué te ha pasado? Nada. Quiero vivir, disfrutar el abrazo, el cariño de los míos. Quiero dormir, quiero volver a casa. Renunció a su puesto, el sueño de cualquier ejecutivo moderno, para volver a casa. Nos topamos varias veces y estaba feliz en su nueva posición. Tomo café con los míos, dialogo con mi hija. disfruto irla a conversar. Lo que ella no sabía es que 2 años después moriría. ¿Cuánto tiempo tiene usted para amar? No lo sabe. ¿Cuánto tiempo tiene usted para volver a casa? No lo sabe. Yo quiero creer que a veces simplemente estamos distraídos. Termino. Cuando los años hayan pasado, usted y yo lo único que habremos dejado es un legado. El legado es el

0: recuerdo que queda en el corazón de los nuestros, la marca indeleble de los abrazos que nos dimos, el beso apasionado, la caricia que nos otorgamos. El legado es las veces que pedimos perdón y reconocimos nuestro error. El legado es la capacidad que hemos tenido de dejar atrás los errores y comenzar a construir recuerdos buenos porque nos amamos. ¿Cómo quiere ser recordado? ¿Cuál es la marca que espera haber dejado en los suyos? Es la historia que sus hijos contarán a los nietos y los nietos a los bisnietos. Hoy vivimos lo que el abuelo dijo y lo que la abuela dijo. Nos dijo que llegaríamos lejos y ellos cortaron el dolor del pasado y nos heredaron una nueva forma de vida. Por eso estamos aquí. Todos tendremos razones para abandonar el barco. No lo haga. Cuando esté lejos, vuelva a casa. Pida perdón. Vuelva a casa para despertar a tiempo. Prepare su último gran viaje. Todo el objetivo del libro es para llevarnos a la escena final. Cuando el doctor diga que nos quedan unos días de vida y usted prepare su último viaje. En ese momento habrán dos tipos de llanto. El llanto del recuerdo agradable que nos arranca sonrisas, o el llanto de culpa por lo que no hice. Si está distante, vuelva a acercarse. Si debe perdonar, perdone. Si debe pedir perdón, adquiera valentía. Cuando esté lejos, vuelva a casa. Y pase lo que pase, terminemos juntos. Cuando hay fuerza, hay amigos. Cuando hay recurso, hay amigos. Cuando hay proyectos y retos, hay energía y orgullo y vanidad. Pero cuando la noche llega, solo ellos quedan, la familia. Por eso, esté donde esté y haya pasado lo que haya pasado, regrese a casa. Ame a los que están, despierte con los que están, ámenlos. Pídale a Dios que le ayude a perdonarse si debe perdonarse, y pídale a Dios que le ayude a perdonar si debe perdonar. Pase lo que pase, terminemos juntos. Y disfrutemos el viaje.
1: Si está lejos, vuelva a casa. Y si debe disculparse, hágalo pronto. No nacimos para vivir distantes, peleados y mucho menos deseando lo malo a nuestra propia familia. Nacimos para regresar nuestro corazón a casa y reconciliarnos con los que más amamos. 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Gracias por haber estado con nosotros el día de hoy. Soy Sixto Porras, de Enfoque a la Familia.

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¿Cuántas veces? Recién estamos hablando con un hermano y el hermano estaba hablando de la alabanza. Él viene de estar estudiando el día sábado allí en el Instituto Bíblico Río de la Plata. Y decía, ¿cuántas veces nos pasa que leemos la Biblia y la leemos por rutina? Y leemos y estamos pensando, bueno, ¿cuántos sacos debo vaciar? ¿Cuánta carga debo poner arriba del techo? ¿Cuántas cosas debo hacer? Y estamos, no estamos pensando realmente en lo que estamos haciendo. Y en esta noche, ¿qué lugar le cabe a la palabra de Dios en nuestra vida? Y vamos a mirar la palabra del Señor, que es una palabra tan, pero tan preciosa para nuestros corazones. La palabra de Dios debe tener una cabida fuertísima en el corazón del hombre. Yo lo he dicho y en estos días Dios me ha dado una palabra tan, tan bella para toda la gente, para la gente que está afuera y la gente que escucha la radio, incluso en el programa, estoy hablando justamente de eso, del conocimiento de la palabra de Dios. Si usted habla con una persona que es católica tal vez y va, usted camina por la calle y dice, ¿usted es cristiano? Claro que sí. Y usted le pregunta, ¿en qué basa usted de que es cristiano? ¿Cómo basa su creencia de cristiano? Y le va a decir, no sé, bueno, yo soy cristiano porque, bueno, porque mi mamá es cristiana, porque todos en la casa dicen que son cristianos. Y bueno, porque alguna vez fui a la iglesia, o porque mi papá o mi mamá me bautizaron cuando era chiquito. Entonces, eso es los parámetros en los cuales se mide a veces las personas para decir, soy cristiano. Falta de conocimiento de la palabra de Dios. Nosotros, los cristianos evangélicos, los que buscamos a Dios, debemos tener una buena base doctrinal. Debemos saber bien en lo que creemos. Es la única religión, a veces, hablando de todos los católicos, de todo el cristianismo, a veces, de que no saben qué creen. Nosotros, los creyentes evangélicos, nosotros, los hijos de Dios, debemos saber bien en qué creemos. Debemos conocer bien la palabra de Dios para bendición de nuestras almas. Póngase de pie un minutito más, por favor, y vamos a ir allí a Juan capítulo 8, versículo 37. Dice la palabra del Señor, el Señor Jesús hablando, dice, sé que sois descendientes de Abraham, pero procuráis matarme porque mi palabra no haya cabida en vosotros. Lo voy a leer una vez más. Sé que sois descendientes de Abraham, pero procuráis matarme porque mi palabra no haya cabida en vosotros. Oramos a Dios. Padre, en el nombre de Jesús, te damos tantas gracias, Señor, porque en esta noche podemos abrir tu palabra y queremos buscar de ti, Dios mío, y queremos saber, Dios mío, de tu corazón lo que tú tienes preparado para esta noche. Señor, en el nombre de Jesús de Nazaret, Señor, amarro y ato todo espíritu del diablo, todo poder satánico de maldad que quiera perturbarnos en esta noche, todo espíritu de confusión, de rebeldía, lo echamos fuera en el nombre de Padre, y que nuestro corazón esté abierto para que tenga cabida para que cada uno de nosotros. Edifícanos a través de ella. En el poderoso nombre de Jesús te damos gracias, mi Señor, porque creemos, Dios, que tú lo haces ahora. En el nombre de Jesús, amén y amén. Tome asiento, por favor. Quisiera preguntar en esta noche, ¿cuántas personas están aquí por primera vez? ¿Tenemos alguna persona aquí por primera vez? ¿Quiere levantar su mano? Allí tenemos dos jóvenes por primera vez. ¡Qué lindo! Bienvenidos, jóvenes. ¿Quién más está por primera vez? Vamos a recibirle como tenemos por costumbre en este lugar. Sean bienvenidos a las casas del Señor. Que Dios les rebendiga. Gracias por estar junto a nuestro Dios. ¡Aleluya! ¡Gloria al Señor! El Señor estaba debatiendo allí con su pueblo, con parte de su pueblo, y dice, ustedes procuran matarme porque mi palabra, la palabra de Dios, no encontraba cabida en el corazón. Dice, esto no cuadra, esto no va. Cuando el Señor comenzaba a hablar, y comenzaba a hablar de la palabra de Dios, de su Padre, y lo que Él traía, bueno, no encontraba cabida en el corazón de los hombres y de esas mujeres, y se ponían locos, y se ponían mal, y querían matar al Señor Jesús, justamente porque el Señor los ponía frente al espejo de la palabra de Dios, y ellos se encontraban desacomodados, porque debían arrepentirse y alcanzar, a través del arrepentimiento y la fe en Él, debían encontrar la bendición para su alma. Amén.
¿Sabe que muchos de nosotros podemos, hermanos, ser creyentes? Podemos venir a la iglesia, podemos ofrendar, podemos diezmar, podemos estar en misiones, podemos cantar alabanzas aquí arriba, podemos tocar un instrumento, podemos dirigir, podemos hacer un montón de cosas. Pero muchas veces la palabra no encuentra cabida en nuestro corazón. ¿Cuántas veces? Mire, yo le cuento mi experiencia. Cada vez que he ido a algún lugar, lo contaba la otra vez, trato de poner, incluso cuando voy en la radio, cuando voy en el auto, pongo la radio allí y trato de encontrar a alguien que esté predicando. Quiero escuchar una palabra de Dios. Y muchas veces Dios me ha hablado con una sola frase, con una sola palabra, porque he estado atento a escuchar la voz de Dios, porque quiero que mi corazón se llene de la palabra de mi Señor. Y puede predicar, el predicador puede tener faltas, puede tener fallas, puede tener un montón de contras, pero siempre hay una palabra de Dios en la vida de esa persona, en su boca, que puede venir a mi corazón y puede edificarme. Amén. Hermano mío, este es nuestro problema. A veces la palabra viene al corazón y dice: esta es la palabra justo para Juanito, esta es la palabra justo para Pedrito, justo para la hermana María es esta palabra, nunca es para mí. Y sabe, esto es justamente el punto donde el Señor decía: la palabra no encuentra cabida en vosotros, no encuentra lugar, no hay eco, siempre es para los demás, o directamente mi oído está sordo, no escucho la voz de Dios. Entra la palabra y somos, como dice Santiago, solamente oidores de la palabra, no hacedores de ella. Entra por aquí y sale por acá. Y yo le pregunto mañana: hermano, ¿de qué predicamos anoche? Ni idea. ¿Qué pasa con eso? No ha encontrado cabida en el corazón, no ha encontrado eco en el corazón, no ha podido sacar nada de allí porque no ha prestado atención. Mire, y el problema más grande viene cuando las personas comienzan a estar en prueba. En esta noche usted va a ver un montón de cositas aquí muy lindas que nos van a ayudar en esta noche. Muy bien, en primer lugar, el lugar que la palabra de Dios debería tener en los corazones. Número uno, un lugar dentro. ¿Dentro dónde? En primer lugar, aquí. ¿Sabe dónde recibe primero uno la palabra de Dios? Acá, en el pensamiento. Nuestros pensamientos son los que gobiernan nuestro cerebro. Lo primero que hace es pensar. Fíjese usted, a la mañana, levántese, inmediatamente el pensamiento le lleva: oh, son 8:30, me quedé dormido. Oh, 6:00 a.m, estoy bien, me preparo unos mates, está pensando. Amén. Lo primero que debe tener lugar, hermano, la palabra es en los pensamientos. El pensamiento debe estar saturado de la palabra de Dios. Debemos tener lugar dentro de nuestro pensamiento. Estoy horriblemente asombrado muchas veces encontrándome con personas, testimonios, de que las personas creen, bueno, que la vida creyente, la vida del creyente verdadero es dentro de la iglesia, o dentro de este lugar, cuando nos reunimos para adorar al Señor, para alabar al Señor. Pero mi hermano, la vida cristiana comienza de la puerta hacia afuera. ¿Cómo soy yo cuando estoy en mi trabajo? ¿Cómo soy yo cuando estoy en el colegio? ¿Cómo soy yo cuando estoy en el barrio, cuando estoy en la calle? ¿Cómo soy yo cuando me juego un partido de fútbol? ¿Tiene eco la palabra de Dios en mi mente, en mis pensamientos? ¿Tiene lugar? ¿Cuáles son los primeros pensamientos que brotan de mi mente cuando tengo un problema, cuando tengo una lucha, cuando tengo algo que enfrentar, cuando tengo un problema que dilucidar, cuando hay una situación que yo no entiendo hacia dónde va mi mente, dónde están mis pensamientos? Y hermano, esto determinará la calidad de cristiano que somos. ¿Se ha fijado que por allí hay un entrevero, la esposa y el esposo? No tenemos plata. Y bueno, ¿qué vamos a hacer ahora? Y no sé, vos sos la cabeza del hogar. Y bueno, arreglátelas vos. Salí a buscar trabajo. Hacé cualquier cosa, pero acá tiene que haber plata para comer. Y alguno dirá: pero pastor, ¿y qué vamos a hacer? No me diga que vamos a comenzar a pensar en Dios. ¿Y en qué cree que vamos a pensar? En el Señor. El Señor es el que tiene la solución. Pero pastor, no sea ridículo, pastor. Mire, cuando hay hambre, aquí la pancita, bueno, comienza allí
a resentirse, comienza a hacer ruido. ¿Y qué hacemos? ¿Qué hacemos con Dios? Cuando la palabra de Dios no encuentra eco en la mente y el pensamiento solamente puede escuchar solamente la pancita, hay un gran problema. Hay un problema de ubicación. Primero están las cosas terrenales. Y alguno dirá, pero pastor, usted está loco. Usted está mal de la cabeza. ¿Sabe por qué? Porque la Biblia dice, dice aquí, no se ha visto justo desamparado ni su descendencia que mendigue pan. ¿Quiere que le cuente un caso bien específico? Creo que por ahí anda la hermana Mari. La hermana Mari debería contar un testimonio. Se le quemó su casa. ¿Sabe lo que me dijo ayer su esposo? Pastor, diga en la radio que no me ayuden más, por favor. Porque ya tengo en abundancia. Tuve que regalar zapatos, tuve que regalar ropa. Dios me ha bendecido. Nunca he tenido tanto como he tenido ahora. Y alguno diría, dice que le dijo un impío, le dijo, ¡oh, estás hecho bolsa, hermano! ¡Estás loco! ¡Te mataron! Y él le dijo, a vos te habrán matado, yo estoy feliz. Porque tenía una casilla de madera y bueno, ya le prometieron hacer una casilla de, o sea, hacer una casa de material. Mire qué cambio. Pero ¿cuál es el lugar que ocupa en el primer pensamiento? ¿Cuál es el lugar que ocupan nuestros pensamientos? ¡Oh, Señor! ¡Qué tragedia! ¡Dios, me quitaste lo único que tenía! ¡Señor, no puedo más! ¡No aguanto más! Cuando el Señor está aquí, y está bien grabado aquí adentro, los pensamientos son otros. Señor, tú tienes control. Ella estaba adorando a Dios aquí cuando se le quemó su casa el domingo. De aquí a una semana. En una semana, mañana se cumple una semana. Hermana ya tiene un montón de cosas. No tenía ni un montón de cosas que le regalaron. No sé, 3 cocinas, 3 heladeras. No sé qué tiene más, tiene que para regalar ahora. Entonces alguno dirá, pastor, porque se me queme la casa mía ahora. No, si usted dice que se le queme la casa, no va a recibir nada, seguro. Pero hermano mío, esto es así. ¿Cuál es el lugar que ocupa la palabra de Dios? En primer lugar, debe ocupar un lugar de privilegio en mis pensamientos. Cuando las cosas no funcionen, Señor, algo estarás haciendo. Cuando uno está lleno de Dios, cuando uno está lleno de la palabra del Señor y prestamos atención, Señor, tu palabra dice así, que no me vas a desamparar, que vas a estar conmigo, y yo me aferro a esa palabra, pero esa palabra ha venido porque está guardada aquí en el almacén de la mente, está guardado en el interior de la mente. Yo hablaba en el día de hoy cuando estábamos en la radio con Mauro y hablaba de esa mujer, bueno, que no podía creer de que su esposo estuviera de pie. Su esposo estaba mal y no podía caminar y no podía caminar, ya estaba tullido y no podía caminar. Dios obró un milagro y el hombre estaba en la cocina, pero yo me asombré de lo que yo pensaba, que el hombre se iba a caer por lo que ella estaba diciendo. Él estaba llorando de alegría y de gozo, parado frente a su esposa y diciéndole, vieja, camino. Vos no podés caminar. No podés caminar. El médico dijo que no, así que no podés caminar. Una fe bárbara tenía la mujer esa. Yo pienso que lo quería haber muerto, me parece. No podés caminar, anda a acostarte, no podés estar caminando. ¿Cómo vas a caminar? Qué bárbaro. Hermano mío, ¿qué lugar ocupa la palabra de Dios dentro de mí? En la memoria, guardar la palabra de Dios, guardar la palabra del Señor en la memoria, para que luego, en el momento de la flaqueza, en el momento de la debilidad, en el momento del problema, esa palabra que está guardada en nuestro interior sea traída por el Espíritu Santo a la memoria, y esa palabra traiga vida en el corazón. Y alguno dirá, pero pastor, ¿por qué no lo trae el Espíritu Santo si yo ni me acuerdo? Dios no puede ser, no puede hacer ese tipo de cosas. Es lo mismo que cuando me piden, pastor, le pido oración para me vaya bien en el examen. ¿Estudiaste? No. ¿Y qué crees, que Dios va a hacer milagros, trucho? Me dice, Dios va a hacer un milagro y traerle a la memoria algo que no hizo. Dios no hace esa cosa. Pero si ha estudiado, Dios va a traer una palabra allí, le va a traer a memoria todo lo que estudió y seguramente se va a sacar un 10. Amén. Mire, si Dios va a ayudar a los vaguitos. No, Dios no va a ayudar nunca a alguien así. Todo lo contrario, Dios creo que va a tratar con su vida y nunca se va a sacar un 10, se va a sacar un 0 para que aprenda y estudie.
y después si Dios hará algo nuevo. Entonces, la palabra de Dios debe ser guardada en la memoria, aprender versículos de memoria, aprender cada miércoles, cada mes estamos aprendiendo un versículo bíblico, una vez por mes, una vez por mes, escuche, un versículo en todo el mes. Y debemos tenerlo guardado porque son promesas de Dios, son promesas para nuestro corazón. La palabra debe ocupar un lugar de privilegio en la memoria. Yo estaba pensando, no sé por qué en los órdenes naturales no pensamos. Mire, si de pronto usted dice, bueno, soy contador, o no sé, por decirle, bueno, soy un cajero, manejo una caja, y de pronto digo, se me olvidó dividir. Se me olvidó sumar. O directamente está parado allí y dice, bueno, sume, reste, divida acá. Estoy hablando de cuatro operaciones, pero normales, las más pequeñas. Y de pronto dice, no sé. Y le va a decir, señor, fuera. Váyase porque usted no me sirve. Mire si la palabra no es guardada en la memoria, no es guardada en el corazón, no es guardada en el interior. Cuando viene la prueba y en el momento en que va a ser probado y va a pasar un momento difícil, como lo han pasado montones de hermanos, como lo pasamos cada uno de nosotros, si la palabra está guardada en la memoria, la palabra trae vida al corazón, trae vida al espíritu, trae vida al interior, hermano mío, y allí aflora una promesa del Señor para usted y para mí, y allí es donde comienza a desatarse la victoria del Señor sobre su vida, porque la alegría y el gozo vienen porque Dios va a obrar en beneficio suyo a través de la palabra guardada en la memoria. ¡Aleluya! ¡Gloria a Dios! ¡Gloria al Señor! Si la palabra de Dios no está guardada allí, hermano, ¿dónde va a estar? Va a buscar en la Biblia y va a decir, ¿dónde irá la palabra que predicó el pastor la otra vez? ¿Dónde está la palabra que me dijo el hermanito aquel? Y no la encuentra. Tiene que estar almacenada en su interior. Tiene que estar guardada en su memoria, en la conciencia. En la conciencia, en lo más íntimo, en lo más íntimo de su conciencia. Cosa que cuando despierte, el primer pensamiento sea para Dios. ¿Sabe cuando uno... vio que hay un montón de estudios ahora. Se puede estudiar idiomas durmiendo. Usted pone un cassette y comienza a escuchar allí con los Walkman. Y el subconsciente. Por allí entran los mensajes subliminales. Bueno, se hace que la persona guarde en su interior. Tiene un almacén en su mente, un almacén que nadie conoce, ni siquiera se acuerda, pero en el subconsciente está guardando y almacenando ideas, datos. ¿Por qué? Porque el cerebro, bueno, puede almacenar ese tipo de cosas. Mire, hermano, cuando uno está lleno de la palabra de Dios, la palabra es guardada en el subconsciente. Por eso que el Espíritu Santo decía, yo voy a traer a memoria. Dice, no os preocupéis qué van a decir delante de los magistrados, porque yo voy a traer de ese almacén donde ustedes han llenado ese almacén de mi palabra, voy a traer a la memoria de ustedes. Pero primero está el hecho y está el deseo de almacenar en ese lugar la palabra de Dios. Amén. Si usted no lee jamás la Biblia, si usted no lee la Biblia, si usted no medita en la palabra de Dios, tiene un gran problema por delante. Tenemos un tremendo problema por delante. Hermano mío, porque nunca en la conciencia el Espíritu Santo buscará, no hay nada. El Espíritu Santo no puede hacer y decir, yo te voy a ayudar, yo te voy a dar una manito, yo te voy a soplar un cachito. No, no va a soplar nada. El Espíritu Santo va a ayudar a lo que ya hemos aprendido, a lo que ya tenemos en el corazón. Si la búsqueda de Dios, Dios nos revelará cosas, pero mientras le buscamos, en los momentos de peligros y de lucha, solamente traerá allí a memoria lo que está dentro de nuestro almacén en la memoria. En los afectos, la palabra de Dios debe tener lugar en los afectos. ¿Cuántas personas todavía tienen rencores, tienen por allí problemas para relacionarse con sus propios hermanos? Y estoy hablando de familias, estoy hablando de deseos del corazón. No puedo ver a aquel hermanito, no puedo ver a aquella hermanita, no puedo sentarme con aquel hermano porque me cae mal, me cae pesado, me cae gordo, y no puedo estar con él. La verdad que no sé qué hacer.
La palabra de Dios debe estar también plasmada en los afectos. ¿Sabe por qué? Porque tiene que encontrar cabida en el interior. Y al encontrar cabida en el corazón, la palabra de Dios me dice que ame a mi hermano. Y luego dice que ponga la vida aún por mi hermano. Y luego dice que debo amar a mi prójimo y que no tengo opción. Y para más remate, debo amar aún a mi enemigo. Amén. Aleluya. Y cuando la palabra está guardada en el corazón, Dios puede sacar allí también todo ese poder interior a través del Espíritu Santo, y esa palabra aflora y puedo amar a mi hermano, puedo amar a mi prójimo y puedo amar aún a mi enemigo. Amén. Aleluya. Denle un aplauso al Señor. Gloria a Dios. Busque el Salmo 119, rápidamente, versículo 11. Otro puede buscar allí Colosenses 3:16. Mire lo que dice el Salmo 119:11. Yo también lo voy a buscar por aquí. Es una palabra preciosa. Dice: en mi corazón he guardado tus palabras, tus dichos, dice allí. En mi corazón he guardado tu palabra. Cuando está hablando de corazón, no es en el músculo, sino en el interior. Está hablando del alma. Está hablando del sentimiento, está hablando de la vida de la persona. Usted es una persona. Cuando Dios habla de un alma, está hablando de una persona. Está hablando de un individuo. Está hablando de una persona que se llama, no sé, Marcelo Salas, Pedro o no sé cuánto, Moisés Barriento. Bueno, tiene una personalidad, sabe dónde vive, es padre de dos hijos, es así, es asá. Esta persona, bueno, es un alma. Y allí dice: yo he guardado dentro de mi persona, he guardado en mi interior, he guardado tu palabra, he conocido tus dichos y los he guardado dentro de mí, un almacén en mi interior. Hermano, ¿qué dice después? Para no pecar contra ti. Qué lindo que es que Dios pueda traer a nuestro corazón, bueno, esa palabra guardada para no pecar contra Dios. El conocimiento de la palabra del Señor me hace no pecar, no afrentar a Dios, sino todo lo contrario, estar cerca de mi Señor, beneficiarme con su amistad, con su amor, con su misericordia. Pero debo guardar la palabra dentro de mi propio corazón. Dice Colosenses 3:16, la palabra de Cristo. ¿Qué dice entonces? La palabra de Cristo more en pequeñas cuotas, en abundancia. La palabra de Cristo more en abundancia, viva en abundancia. La palabra de Dios sea abundante en el interior. ¿Se ha fijado a veces cuáles son las conversaciones? ¿Cuáles son nuestras conversaciones? ¿De qué hablamos? Cuando hablamos, nos encontramos por allí y comenzamos a hablar ¿de qué? ¿De Dios? Ojalá fuera así. ¡Oh, qué malo que está! ¿Viste el frío que hace? ¡Terrible, che! Y vos andas sin campera. ¿Y cuándo te vas a construir la última casa? Y bueno, ¿y dónde vas a ir a trabajar? Todo, todo vaguedades. Y el Señor nada. El Señor, ¿y te acordás de la última novela? ¿Y te acordás del último, del capítulo aquel? ¿Y te acordás del hermanito fulanito y de la hermanita fulanita? No hay abundancia de palabras, no hay nada que hablar. Y ni le diga que hable de... ¿Te acordás del último mensaje del pastor el domingo? Ni idea, ni me acuerdo, ni sé de qué dijo. La palabra de Dios more en abundancia. Escuche esto. Escuche lo que dice, porque esto es muy lindo. More en abundancia en vosotros, enseñándoos, porque la palabra de Dios enseña. Hermano mío, por eso es que después no sabe, la gente dice: pastor, ¿qué hago en este momento? Hermano, ¿qué hago? No sé si hacer esto o lo otro, no sé si cortar para allá o hacer para acá, no sé qué hacer en este momento, estoy confundido. Si conocían la palabra de Dios, sabría y tendría equilibrio en su vida para poder tomar decisiones en el Señor. Amén. Por eso usted debe y yo debemos conocer muy pero muy bien la palabra, enseñándoos y exhortándoos unos a otros en toda sabiduría. Yo estaba hablando el otro día, y espero que no haya aquí nadie, ¿no?
pero estaba hablando de lo que está ocurriendo ahora. ¿Qué hago en un momento donde todo el mundo va a tirar piedra con esto de las cortes de Ruth y todo lo demás? A veces la gente dice, pastor, yo también fui a defender la fuente de trabajo. Algún palito tiré. Alguna pedrada, no le pegué a nadie, pero quebré un vidrecito. Si la palabra de Dios mora en abundancia, sabremos qué hacer, tendremos equilibrio. Y alguno dirá, pero pastor, yo estoy defendiendo, escuche esto, yo estoy defendiendo mi fuente de trabajo. Usted no tiene que defender nada. Usted tiene que defender a Dios. Usted tiene que defenderse en Dios. Tiene que estar en Dios y Dios defenderá lo que es suyo. Amén. Porque este es el punto. Yo estoy en Dios, estoy en Cristo, estoy en el Señor. Y si estoy en el Señor, Señor, arreglate. Si me dejas sin laburo, me dejas sin trabajo, Señor, algún problema tendrás. Miro mi interior, miro mi corazón, miro lo que hay dentro de mí. Está todo ok, está todo sano, está todo bien. Señor, ahora entonces arreglate, tráeme otro trabajito mucho mejor, porque seguramente me vas a sacar de este lugar y me vas a dar uno mucho mejor. Amén. Pero si la palabra no mora en abundancia, en nuestro corazón no hay sabiduría. Y allí es donde no sabemos qué hacer. Un problema pequeñito así, lo hacemos así. Un problema de los chicos así. Mire, recién alguien me estaba hablando de que su hijo tiene 11 años y se quiere poner de novio. ¿Por qué no me lo trae una charlita para mí? Algunos por ahí dicen, te voy a echar al pastor, ¿eh? Le voy a decir al pastor que hable contigo. Y el pibe dice, no, ma, no. No, no me tiene que tener miedo a mí. Tiene que hacerlo su papá, su mamá. Mire, si va a venir mi hijo y me va a decir, papi, me quiero poner de novio. Once años. Y claro, está viendo Cebollitas. Cebollita le enseña que tiene que ponerse de novia así, besitos por acá, besitos por allá, 11 años. Entonces quiere ser igual que Cebollita. ¿Cómo Cebollita va a quedar después? Esos son los que después, ¿sabe qué? Mamá, me casé, mamá, dame un lugarcito ahí. Y la mamá, bueno, mijito, vení para acá, acá tenés un lugarcito. Dentro de 6 meses, pastor, pastor, ayúdeme, ore, mi hijo no me deja entrar en la casa. Cebollita, pero veía Cebollita. Y la mamá también veía Cebollita con él. De novio, la última. La palabra de Dios more en abundancia en vuestros corazones. Pero pastor, es que se me pone rebelde. Ah, si lo agarra a los 13, 14 años, se le va a parar allí y le va a decir, ¿eh? Tenga cuidado, ¿eh? Se le va a poner bravo y a los 14 va a ser medio difícil que lo enderece. Nunca quiso venir a la escuela dominical. No, yo no voy a la escuela dominical. Mi nene quiere dormir. Después le cuento, después le voy a contar. Después me va a contar usted a mí. No, ¿quién manda en la casa al final? ¿Quién? Si la palabra de Dios mora en abundancia, yo sé lo que le conviene a mi hijo. Hermano mío, esto es una regla. Si sus hijos viven bajo su gobierno, usted es el que gobierna su hogar. Y si usted no gobierna su casa y no gobierna su hogar, yo le puedo decir cuál es el fin. El caos, la destrucción. El diablo va a ser su agosto dentro de su hogar. Se lo puedo asegurar, se lo escribo si quiere. Se lo escribo, le pongo una firma grande, porque aquí lo dice la Biblia. Está buscando su ruina. Hermano mío, es hora de saber gobernar. Es hora de saber colocar las cosas en su lugar. Pero pastor, yo no tengo carácter. Tiene carácter, usted tiene carácter. Usted, mi hermana, tiene carácter. Cuando la palabra de Dios mora en abundancia en el corazón, uno es firme. Tiene precepto y tiene conceptos firmes y tiene allí parámetros firmes. Esto es lo que sucede aquí. Aquí en la casa se hace esto, hermano, y allí es donde la bendición de Dios comienza a llegar al hogar. Amén. Gloria a Dios. Denle un aplauso al Señor.
Gloria a Jesús. Un poquito más. Segundo, la palabra debe ocupar un lugar de honor. Algunos juegan con la palabra. Yo escuchaba un programa, no quiero hablar mal de nadie, pero me sonó mal. Yo no juego con la palabra de Dios. Un día dije una tontera, pero algo muy sencillo. No me acuerdo qué fue que dije, trayendo en otro sentido la palabra de Dios, y el Espíritu Santo me reprendió en mi corazón. Mi esposa me reprendió también, y mi esposa me dijo, me parece que eso no está bien. Y yo me sentí avergonzado porque el Espíritu de Dios me habló, me dijo, no está bien eso. Porque estaban contando un chiste cristiano, y era un chiste cristiano muy lindo todo lo que quiera, pero de pronto era como, no sé, ni me acuerdo qué lo que era, pero me sentí tan mal, me sentí acusado. Pero me sentí acusado por el diablo y sentí que el Espíritu Santo se había ofendido. Hoy escuché en la radio justo. Razón. La palabra debe tener un lugar de honor. Usted debe defender la palabra de Dios. No defender su Biblia. Algunos creen que la Biblia, bueno, lógicamente la Biblia es la palabra de Dios. No tiene que andarla trayendo a patadas. No tiene que andarla trayendo por allí toda rota. Le falta la mitad de las hojas. Los chicos toman mate arriba de la Biblia. Te va, saca una hoja y hace. Tiene que tener respeto. Es la palabra. Es un libro, es el libro sagrado. Lo que tiene adentro, el contexto de la palabra es lo que tiene vida y lo que el Espíritu de Dios hace vivir. Pero la palabra de Dios debe tener respeto en el corazón, debe tener un lugar de honor en el corazón. Se está escuchando la palabra de Dios y todo el mundo debe estar atento. Y el que no quiere escuchar la palabra de Dios tendría que estar en otro lugar. Mire, si alguna vez, por ejemplo en un culto, ¿no? Y escuchamos a alguien que está con auriculares escuchando a Marcos Witt mientras uno está predicando. Hay que tirarle el micrófono por lo menos. No tiene lugar la palabra de Dios. No quiere escuchar la palabra de Dios. Y nosotros venimos a escuchar la palabra de Dios. Y la palabra de Dios tiene que tener un lugar de honor dentro del corazón. Un lugar de honor dentro de nuestra vida. Escuche esto. Dice allí en Juan capítulo 8, 47. El que es de Dios, las palabras de Dios oye. El que es de Dios, las palabras de Dios oye. Por esto no la oís vosotros, porque no sois de Dios. Qué fuerte eso. El Señor Jesús estaba con todo. No pueden oír la palabra de Dios. Los que son de Dios, oyen la palabra de Dios. Los que no, no quieren oír la palabra de Dios. No quieren escuchar un mensaje. Se van. Me gusta la alabanza, solamente me gusta cantar. Pero la palabra de Dios no tiene lugar en el corazón. Y cuando no tiene lugar la palabra de Dios en el corazón, no hay vida espiritual. Porque la palabra de Dios es la que trae vida al interior, es la que trae capacitación, es la que llena, es la que forma, es la que fortalece. El Espíritu de Dios fortalece la palabra dentro de nuestro interior. Amén. Gloria a Jesús. Dice algo más, Lucas 6:46. ¿Por qué me llamáis Señor, Señor, y no hacéis lo que yo digo? Qué bárbaro. ¿Cuántos por allí se casan con inconversos? Yo todavía en esta iglesia no he visto a ninguno que se ha casado con un inconverso estar aquí. Todo lo contrario. He visto que los convertidos se han desconvertido y su casa es una ruina. Ese es el desafío que le espera a cualquier hombre, a cualquier mujer que no oiga la voz de Dios. Cualquiera que, no, pero es bonito, pastor. Bonito hasta el día que se case. El día que se casó, le cerró la puerta y dice, de acá no salís más. Y yo no sé dónde están los papás. Señor. Bueno, que se la arregle. Y bueno, que se la arregle. Después es la ruina. Pues es el gran problema. Tremendos dolores, tremendas dificultades. Se casan con impíos, con impías, con mujeres que no tienen, bueno, el mismo deseo dentro del interior. Y allí, hermano, está buscando su ruina. Se lo puedo asegurar, se lo puedo escribir también. Y hemos hablado mucho de esto. Pero cuando no queremos oír la voz de Dios, la palabra de Dios no tiene cabida en el interior. ¿Por qué me llamáis Señor?
dice Jesús. ¿Por qué me llaman Jesús? ¿Por qué me llaman Señor de su vida? Máxima autoridad, jefe, soberano, amo absoluto, si ustedes no hacen lo que yo digo. Qué increíble, ¿no? Eso es fuerte. Un lugar de honor debe ocupar la palabra de Dios. Debemos respetar lo que Dios dice. Tercer lugar, un lugar de confianza debe tener la palabra del Señor. Escuche esto, dice Isaías 7:9: si vosotros no creyereis, de cierto no permaneceréis. Escuche esto otra vez: si vosotros no creyereis, de cierto no permaneceréis. Hermano, cuando no creemos a la palabra de Dios, tenemos grandes problemas, grandes dificultades. Las promesas de Dios son para el que cree. Para el que cree, todo lo es posible, dijo el Señor. Para el que cree, todo lo es posible. Para el que cree, que oye la palabra y crea esa palabra, allí, hermano, hay abundancia de vida. Allí hay abundancia de bendición. ¿Sabe cuántas personas llaman por teléfono todos los días? Estoy apartado. Sí, no me congrego hace 4 años. ¿Y cómo te va? Estoy en la ruina. Estoy destruido. Estoy destruida. Todo me va mal. Es un desastre mi vida. Yo estoy mal porque no he seguido al Señor. He abandonado el camino del Señor. Si no creemos, bueno, allí también, hermano, seguramente pereceremos. Dice algo más, primera de Samuel, ya termino, 15:29. Además, el que es de la gloria de Israel no mentirá ni se arrepentirá, porque no es hombre para que se arrepienta. Esto avala lo otro. Hermano, nadie puede entrar por una puerta trasera. Todos deben entrar por la puerta que es Cristo.

0: de los jóvenes, de los matrimonios, de los niños. La palabra de Dios es la que forma, la palabra del Señor es la que hace realmente fundamentar la vida en el poder del Espíritu de Dios. Allí es donde está la bendición para usted y también para mí. Amén. Denle un aplauso al Señor. Aleluya. Gloria a Jesús. Y en último lugar, la palabra de Dios debe ocupar un lugar de amor. Le leo esta cita bíblica y termino aquí. Job capítulo 23 versículo 12 dice: del mandamiento de sus labios nunca me separé. Del mandamiento de sus labios nunca me separé. Guardé las palabras de su boca más que mi comida. Escuche esto, mire qué profundo que es esto. Del mandamiento de sus labios nunca me separé. Guardé las palabras de la boca de Dios más que mi comida. Qué bárbaro. Qué lindo, hermano, el pueblo de Dios que se fundamenta en la palabra del Señor nunca caerá, jamás. Nunca tropezará. Jamás será prisionero del enemigo aquel que viva conforme a la palabra del Señor. Nunca fracasará un matrimonio que se cimiente en el conocimiento de la palabra de Dios. Jamás un joven fracasará en la vida cuando su vida esté fundamentada en la palabra del Señor. Jamás fracasará una iglesia que tiene buen conocimiento de la palabra de Dios, sino crecerá, avanzará. Y será de bendición para miles de personas que también necesitan conocer a un Dios de poder y de victoria, pero que no viene por la emoción, sino que viene por el conocimiento de la palabra del Señor dentro del corazón de los hombres. Amén. Denle un aplauso al Señor y póngase de pie. Aleluya. Gloria a Dios.
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1: ¿Qué tal, querido amigo o amiga del programa Cruzada con Luis Palau? Mi nombre es Jorge Escopazo y quiero darle la más cordial bienvenida a este nuestro punto de encuentro en la radio, donde estudiamos diariamente la Biblia, la Palabra de Dios, junto a miles de oyentes alrededor del mundo, quienes escuchan nuestros programas a través de las emisoras que lo transmiten, como así también a través de nuestro sitio en internet, luispalau.net. Y en este día, al llegar al final de la serie sobre la vida de Juan Wesley, le presento el mensaje La Santidad.
2: Hoy llegamos al último mensaje de la serie sobre aquel gran hombre que se llamó Juan Wesley. Ha sido un placer tan grande hablar de él que no quisiéramos separarnos nunca, pero debemos hacerlo. Y hoy terminamos viendo algo de cómo cuidaba a los nuevos que se entregaban para nacer otra vez este gran hombre de Dios. Para cuidar a los recién convertidos, Dios guió a Juan Wesley a desarrollar una organización altamente detallista. Una de sus frases características a los nuevos en Cristo corría así: no te preocupes por los que quieren tener a Cristo en una mano y al mundo con la otra. Yo quiero que seas del todo un cristiano. Un cristiano como el Marqués de Rentre o Gregorio López. Que seas como aquella santa de Dios, Juana Cooper. Todo dulzura, todo ternura, todo amor. Wesley enfatizaba la santidad de vida como lo hiciera San Pedro en 1 de Pedro capítulo 1, sed santos como yo soy santo, o como lo hacía San Pablo en 1 Tesalonicenses 4, no nos ha llamado Dios a inmundicia sino a santificación. Y no era la santidad una mera doctrina para Wesley, ni aun un mero modo de vivir. Era el único camino a la madurez y a la estabilidad cristiana, a la manera de Filipenses capítulo 4, donde dice: todo lo que es verdadero, todo lo honesto, todo lo justo, todo lo puro, todo lo amable, todo lo que es de buen nombre, si hay virtud alguna, si algo digno de alabanza, en esto pensad. Me convencí más que nunca, escribió a los 60 años de edad, después de visitar a una población donde nada se organizó para discipular a los nuevos y consecuentemente se desbandaron y enfriaron, me convencí que el predicar como un apóstol, sin paralelamente unir a los que son despertados y sin entrenarlos en los caminos de Dios, es meramente dar a luz hijos para entregárselos al abismo, o sea, al diablo. Sí, este siervo de Dios era un apasionado por los perdidos sin Cristo y les predicaba la redención por la sangre de la cruz, pero era metódico y organizado y disciplinado. De allí que, burlonamente, al comenzar su trabajo los apodaron los metodistas. Más tarde, muchos de ellos se apropiaron el apodo con sano orgullo. Era metódico nuestro evangelista al buscar lugar desde el cual predicar. Visitaba primeramente el terreno donde iba a predicar. Observaba la dirección del viento. Buscaba un lugar elevado desde donde pararse y proclamar la palabra de Dios. Su impaciencia era notoria cuando le programaban en una sala pequeña o mal ventilada o situada en algún rincón oscuro de la población. Él buscaba las multitudes y le desagradaban los rincones escondidos. Él quería predicar a plena luz, donde la gente podía oírlo, donde asistía la mayoría de la población. ¿Y acaso no era esto lo que hacía el mismo apóstol San Pablo, que cuando llegaba a una de las ciudades del Medio Oriente en su día, buscaba el mercado donde estaba la mayoría de la población? Por supuesto que sí, es lo más lógico del mundo. El historiador Wood afirma, tras laboriosa investigación, que Juan Wesley tenía un solo propósito con sus sociedades metodistas, a saber, el cuidado de las almas. ¿Cómo cultivar la vida de Dios en el alma de los recién convertidos? En su día, la Iglesia Nacional, que era su propia denominación, y los pastores de la misma estaban muertos. Nada les interesaba la condición moral y espiritual de la comunidad. Vivían materialistas y egoístas existencias. Hay evidencia que Wesley tenía en su mente, al formar estas sociedades o clases bíblicas o células, como los llamaríamos hoy, el despertar en su propia denominación, la Iglesia Anglicana, una sana envidia que la despertara y reformara y movilizara. Nunca fue intención de Juan Wesley establecer otra denominación más. Más tarde, la denominación se formó, resultó inevitable y él no lo pudo controlar. Pero su objetivo y su deseo no era ese. No existimos, dijo él, no existimos para formar una nueva secta, sino para reformar a la nación y en particular a la iglesia y para esparcir la santidad escritural en toda la tierra, escribió. Y luego agregó, los metodistas, como se nos llama, deben esparcir vida entre todas las denominaciones. Y luego, lacónicamente continuó, hasta que ellas mismas luego se tornen en una secta separada. ¿Qué visión nacional le impartió Dios? ¿Qué poder y qué unción del Espíritu Santo gustaron? Fue él y fueron sus discípulos, hombres ordinarios usados en proporción extraordinaria. Como predicadores poderosos, salvaron a Inglaterra de una horrible y sangrienta lucha. El impacto de sus vidas tuvo repercusiones internacionales. La evangelización del mundo entero en nuestro día arrancó de esas raíces vigorosas y vivientes. Eran evangelistas, estimularon a otros para que lo fueran también. Ganaban almas, las reunían, las alimentaban y pronto las capacitaban para que a su vez ellas fueran ganadoras de otras almas. El grito de Juan Wesley, allá por el año 1758, es el clamor que este rápido vistazo a la vida de este hombre de Dios trae a mis labios junto con él. ¡Oh, que Dios nos mande obreros! Unos cuantos, dispuestos a gastar y a gastarse por sus hermanos. Este es el clamor que yo hago hoy, a Dios. Yo le pido, amable oyente, que usted se una a mí para que hagamos esa clase de oración por nuestro país, por nuestro continente. ¡Oh, que Dios nos mande obreros! Unos cuantos, dispuestos a gastar y a gastarse por sus hermanos. ¿Y acaso, en esencia, no es eso lo que nos decía Jesús cuando dijo, «Orad al Señor de la mies, para que envíe obreros a su mies? Porque la cosecha es grande, pero los obreros pocos». Así es. ¿Pero qué clase de obreros? Obreros dispuestos a gastar y a gastarse por sus hermanos. Obreros que no sean egoístas ni egocéntricos, sino dispuestos a gastarse por los demás. Y sobre todo, obreros puros, obreros santos. Por eso dice 1 Tesalonicenses 4, no nos ha llamado Dios a la inmundicia, sino a la pureza, a la santificación. Por lo tanto, el que desecha esto, no desecha a hombre, sino a Dios, que también nos dio su Espíritu Santo. Sí, amable oyente, yo espero que la vida de Juan Wesley haya despertado en su alma un desesperado deseo por ver grandes cosas en este país, por ver una transformación grande, moral y espiritual, un avivamiento espiritual, una reforma moral, un impacto que jamás se olvide la historia. Ese impacto ha de comenzar en el alma suya y en el alma mía. Tiene que empezar en la vida mía, en la suya y en la de cada uno de nosotros, controlados internamente por Cristo. Tenemos que poder decir las palabras de Gálatas 2:20. Con Cristo estoy crucificado, o sea, estoy muerto al yo. Estoy dispuesto a gastarme y a ser gastado. Con Cristo estoy crucificado. Ya no vivo yo, mas vive Cristo en mí. Oremos, pues, junto con Juan Wesley. Oh Dios, mándanos obreros, unos cuantos, dispuestos a gastar y a gastarse por sus hermanos. Y como en Inglaterra, con Juan Wesley, Señor, reaviva a nuestro país también.
1: Para ponerse en contacto con Luis Palau y hacerle llegar sus comentarios o sus preguntas, escríbale a la dirección de correo electrónico consejos@luispalau.net. consejos@luispalau.net. Si prefiere hacerlo a través del correo postal, escríbale a Luis Palau, apartado 15, Ciudad de Guatemala, Guatemala. Apartado 15, Ciudad de Guatemala, Guatemala. Llegamos así al segmento de la música. Hoy nos acompaña Crystal Lewis con la canción Día Feliz.

0: Así nos acompañaba Crystal Lewis por el segmento de la música con esta preciosa melodía Día Feliz.
1: De esta forma estamos llegando al final, pero no quería despedirme sin antes recordarle que si usted conoció al Señor Jesucristo como su Salvador personal a través de alguno de los ministerios de la Asociación Luis Palau, yo le invito a que nos escriba, nos cuente de su decisión haciéndolo a la dirección de correo electrónico testimonios@luispalau.net. Para Luis va a ser de mucha alegría saber de su decisión y poder estar en contacto con usted, así que yo le invito a que nos escriba. Mi nombre es Jorge Escopazo, fue un placer acompañarle en este día. Si el Señor lo permite, nos vamos a reencontrar en nuestra próxima presentación. Recuerde visitarnos en nuestro sitio en internet, luispalau.net.
2: Amigos oyentes, muchas gracias por su fina sintonía al programa de este día. Les estaremos esperando muy pronto para el próximo programa Cruzada con Luis Palau. Hasta entonces, recuerden las palabras de nuestro Señor Jesús. Felices los de corazón limpio, pues ellos verán a Dios.
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1: Es interesante cuando uno puede mirar la Biblia y puede entender cierto tipo de cosas que ocurrieron en el primer tiempo y que trajeron cambios sobre Israel. Israel estaba sumido en una pobreza extrema. La religión no ayudaba mucho, todo era un caos. Y creo que es lo que sucede en el mundo de hoy. ¿Por qué no le encuentran la vuelta? Y cuando digo no le encuentran la vuelta, las personas no encuentran la vuelta para su propia vida. Y las personas dicen, la verdad me siento perdido, me siento perdida, no sé qué hacer, no sé cómo resuelvo este problema dentro del seno familiar, no sé cómo resolver este problema, bueno, con las personas que están alrededor. Las peleas, los delitos han aumentado, la pobreza es extrema, la educación hace décadas que viene cada vez más abajo. Estuve buscando algunas encuestas por aquí, una estadística del INDEC dice, informó que la pobreza en el segundo semestre del 2023 fue del 42%, 41,7%, mientras que la indigencia llegó al 11,9%. Entre los niños y niñas menores de 14 años, los niveles de pobreza llegaron al 58,4%. Chicos que no pueden comer durante el día todas las comidas, están realmente mal. Mientras la indigencia llegó al 18,9%, 19%, más de 5 millones de personas. Más de 5 millones, más de 6 millones de personas. 10% serían 4 millones, casi 8 millones de personas que viven en la indigencia. Y uno puede darse cuenta de que hay un deterioro, el tejido social se ha roto. Y es verdad que a nosotros, bueno, dentro de nuestro contexto, lo que vemos es diferente y la gente dice, bueno, pero hay algunos restaurantes llenos, bueno, pero la gente puede viajar, bueno, la gente viaja y puede tomar vacaciones, puede irse de vacaciones, se van a ciertos lugares. Y es verdad, porque no todo el mundo está roto, hablando de la economía, pero sí hablamos de la sociedad. Y hablamos de los jóvenes sobre todas las cosas. Salió una encuesta hace poquitos días atrás. Los niños de 12 a 17 años son en este tiempo los que incurren en más delitos. ¿Se lo imagina? Y uno dice, ¿qué vamos a hacer? En Argentina, según la encuesta permanente de hogares, el índice de abandono escolar en la secundaria es del 30%. Esto significa que 3 de cada 10 estudiantes de secundaria no terminan la escuela. Y un poquito más, en Argentina solo el 38% de los jóvenes de 19 a 25 años terminan el colegio logran continuar sus estudios académicos. Eso significa que aproximadamente el 20 al 25% de los jóvenes que ingresan a la universidad lo abandonan en el primer año. Y yo digo, este es nuestro panorama social. Y yo lo veo a Jesús, y lo veo a Jesús tratando de enmendar primero su corazón. Porque cuando el hombre es cambiado por dentro, el ser humano es cambiado por dentro, tanto hombres como mujeres, la vida se ve diferente. Y comenzamos a ser responsables y comenzamos a usar principios, principios que son bíblicos, que están en la palabra del Señor. Y lea conmigo, por favor, busquen su Biblia, 1 Corintios capítulo 9, versículo 24, lo va a encontrar ahí también en la pantalla. El apóstol Pablo, como siempre, está hablando de su vida espiritual, pero no ajeno a las realidades humanas. Y dice, ¿no sabéis que los que corren en el estadio, todos a la verdad corren, pero uno solo se lleva el premio? Corred de tal manera que lo obtengáis. Está hablando de la salvación. Está hablando de lo que debe uno alcanzar primero para poder entender lo que sucede en la vida real. La vida real, no me gusta la idea de pronto, no sé cómo llamarlo, encapsularme, creo que es la palabra correcta, simplemente en una religión y no miro más nada. No, Señor. La iglesia tiene que tener la vista al frente y mirar las realidades humanas para poder ayudar, para poder decir, hay un modelo que tal vez las personas no conocen o no lo quieren, no importa. Lo importante es que las personas sepan que tienen una oportunidad, que hay una puerta que está abierta y que ellos tienen la posibilidad de decirle, sí, Señor, yo quiero entrar por esa puerta. Y esa puerta tiene un solo nombre, se llama Jesucristo. ¿Cuántos dicen amén a eso? Oramos. Padre mío, en el nombre de Jesús, Señor, estamos tan agradecidos en esta mañana porque queremos que tú nos hables. Estamos, Dios mío, listos y preparados, nuestra mente, nuestro corazón, Señor, listo y preparado para poder, Señor, recibir tu palabra. y una palabra que nos instruya, una palabra que nos haga comprender que somos no solamente valiosos, que tenemos tareas para realizar, Señor, que si lo hacemos a tu manera y no a la nuestra, los cambios serán poderosos, Señor, las sociedades serán diferentes, Señor, podremos, Dios mío, Señor, marcar la vida de muchos, Señor, porque el mundo será transformado por tu poder, el poder del amor, el poder, Dios mío, de la fe, el poder de la fe en Cristo. Señor, tú tienes poder para hacerlo y te rogamos que tú nos hables. Estamos aquí listos y preparados, Señor, para ser instruidos. En el maravilloso nombre de Cristo, tomamos la autoridad que tú nos das, Señor, y atamos y amarramos todo espíritu y todo poder que quiera venir en contra nuestra, sea quebrantado en el nombre de Jesús. Y nadie pueda robar, Señor, lo que tú quieres plantar en nuestros corazones. En el maravilloso nombre de Cristo y para gloria tuya te damos gracias, mi Señor. Amén. Amén y amén, y a su nombre. Gloria a Dios. En nuestra carrera por la vida no podemos simplemente correr sin dirección. No podemos hacerlo. Sería realmente una tontera. Si no tenemos propósito y no descubrimos el propósito para nuestra vida, yo recuerdo, simplemente recuerdo a los padres de hoy y los padres de ayer. Bueno, mis padres, lo único que decían, mira, lo único que te puedo dejar es la educación. No te puedo dejar otra cosa. Lo demás es opcional, pero la educación debe ser obligatoria en la vida de una persona. Los padres a veces no se me hace ruido y me hace ruido. Bueno, no quería estudiar, anda a trabajar. Y tiene por ahí 14, 15 años, 16 años. No ha entendido el papel que le toca en la vida. Y el tema es justamente la formación que hay en el cerebro, lo que hay metido dentro de la cabeza. El apóstol Pablo está diciendo, ustedes no tienen que correr sin dirección. Y aquel que va a correr una carrera primero se prepara, no para llegar a último, se prepara para llegar primero. Si puede alcanzar el premio, mejor. Bueno, gloria a Dios por eso. En estos días que han habido por aquí los juegos tan cuestionados, ¿no? Donde realmente vi otro video cortito, una joven se vistió como si fuera una reina, no sé si era una reina o qué, porque no le decían, un video cortito, y tenía una cola larga, blanca. El tema fue que comenzó a abrirla, y en la cola de ese vestido lo que había era una figura, la cara de Cristo. Y una mujer, una policía, le decía, sácalo, sácalo, no lo quiero ni ver, no lo quiero ver, no lo quiero ver. Tapaba, y otro hombre decía, no, acá no puedes hacerlo. Estaba en un estadio. Y yo digo, no quieren a Jesús, pero nosotros sí lo amamos. Y si la gente pudiera amar a Jesús, el mundo sería diferente. El apóstol Pablo está diciendo, ustedes tienen que esforzarse para poder alcanzar la corona. Y la corona de la vida, la corona de la vida, pero también debemos ser en este tiempo y en este país, debemos ser personas referentes. Y si queremos ser referentes, debemos serlo por dentro, pero también por fuera. Y creo que el Evangelio en algunos puntos se ha equivocado. Porque de pronto dice, bueno, lo mandamos para el cielo. Y toda la gente está pensando en el cielo. ¿Y tu tiempo aquí? ¿Tu tiempo que vas a estar aquí en la tierra? 40, 50, 60, 70 años, ¿qué vas a hacer con ella? ¿Vamos a ser gente de influencia o no? Debemos serlo. ¿Por qué tenemos que escuchar que de pronto pasa un auto con una bocina grandota y de pronto el candidato de turno, la oferta de turno, lo que fuera? Nosotros no tenemos voz y deberíamos ser lo que dice la palabra. Debemos ser la voz de los que no son escuchados. Nosotros somos. Una vez un intendente me preguntó, bueno, nosotros podemos darle a la iglesia evangélica para que pudiera estar en los barrios. Yo lo detuve al intendente y dije, perdóneme, intendente, perdóneme que lo corte. Nosotros, no es que ustedes nos tienen que ayudar para estar en los barrios. Nosotros estamos en los barrios, nosotros conocemos bien los barrios. ¿Usted conoce mi barrio? ¿Usted conoce el barrio donde estamos? Y se quedó callado a los dos minutos, terminó de hablar y dijo, le dejo a mi secretario para que siga con ustedes. Claro que nosotros estamos. Estamos en los barrios, estamos en los lugares donde nadie quiere estar. Y para eso necesitamos preparación. Tomé un ejemplo que encontré justamente ahí en internet. Hace algunos años había un producto muy, pero muy renombrado. en el mundo de los negocios, la empresa Nokia. Esa empresa, yo tuve un Nokia, uno de los mejores. Y después cuando fui a comprar uno para ver si lo cambiaba, porque ya estaba más viejito, tenía unos cuantos años, y la verdad quería otro mejor, ya no había más. ¿Qué había pasado? Nokia se había quedado atrás. Y directamente no había visto realmente lo que venía por delante. Y es interesante porque lo compró, quebró, y lo compró Microsoft. Y lo asumió allí. El gran problema es, ¿cómo es posible? Y es la pregunta, que una empresa tan valiosa, una empresa que tenía tanto poder y que sus aparatos eran excelentes. El que tuvo Nokia nunca se va a olvidar, un teléfono Nokia nunca se va a olvidar, porque eran realmente prácticamente indestructibles. Se caían, ¡tac!, seguían funcionando. La verdad, eran magníficos. Ahora, ¿cuál fue el problema? Y escuche esto. Los expertos financieros llegaron a una conclusión. ¿Cuál fue la conclusión? Nokia quebró debido a su falta de visión y, en segundo lugar, a su propia soberbia. Y es interesante. ¿Por qué? Porque la falta de visión hizo que la empresa no pudiera adecuarse al mundo de los negocios en lo porvenir. Y no vio lo que venía y dijo, la verdad, los teléfonos, los smartphones, los nuevos, no van a funcionar. Y directamente no los queremos tomar. Llegó el momento de los nuevos teléfonos, los nuevos teléfonos con el poder que tienen, que son computadoras realmente ambulantes. Las tablets tampoco les interesó, terminaron quebrando. ¿Cuál fue su problema? Falta de visión y su soberbia para no tomar lo que otros decían y poder mirar de que otros podían llegar a tener razón. Y lo que había que hacer era adecuarse para poder sostener una semejante empresa que costaba millones y millones. Ahora, si nosotros tomamos estas mismas actitudes en nuestra vida, también podemos evaluarnos. La falta de visión. ¿Qué ve usted en su vida? ¿Qué vemos en la vida de nuestros familiares, nuestros propios hijos? ¿Qué vemos en el mundo? Muchos han abandonado, por ejemplo, su llamado. Yo sé que en este lugar, y de aquellos que me están escuchando, muchos han llamado, han recibido un llamado de parte de Dios para hacer algo particular. Y no es que se han olvidado, no han podido lograrlo. Y tal vez simplemente lo han dejado como un sueño que no fue real. Una falta de visión, sus sueños, metas. Algunos por comodidad, otros directamente porque lo han olvidado. O directamente tienen miedo del fracaso. Otros directamente se han acomodado porque la rutina los llevó a estar en un lugar bueno, cómodo, y dicen, yo no me quiero mover. Ya está, la vida ya pasó y lo que quiero es seguir así hasta terminar mi vida. Y qué tremendo, porque eso es lo que ocurre, porque nos hemos conformado. No terminan los estudios, la preparación teológica queda por la mitad, todo es por la mitad, todo queda por allí. En segundo lugar, la soberbia de no tomar el consejo y tomar el consejo de otra persona que tal vez es su papá, su familiar, o tal vez incluso un pastor, tal vez un amigo que le dice, pero ¿por qué no terminas tu estudio? ¿Por qué no te capacitas? ¿Por qué no terminas esto? ¿Por qué no terminas de todo por la mitad? Y escuche esto, en Proverbios capítulo 16, versículos 18 y 19 dice, la soberbia precede al fracaso. La arrogancia anticipa la caída. Es mejor ser humilde entre los humildes que compartir despojos con la soberbia. Nos resistimos justamente a aceptar consejos. Nos resistimos a aceptar críticas que realmente son constructivas. Porque nadie quiere destruir a alguien cuando le da un consejo. Hijo, deberías terminarlo. Deberías hacerlo. Y la verdad es que necesitamos entenderlo. Nos aferramos nada más ni nada menos a nuestras decisiones que están equivocadas. ¿Y sabe cuándo nos damos cuenta? Cuando de pronto tenemos la necesidad encima. Cuando de pronto ha llegado el tiempo, y ha llegado el tiempo que debamos ser examinados por la vida en ese aspecto, y de pronto digo, no tengo las herramientas adecuadas para ello, por lo tanto no puedo hacerlo. 5 principios de crecimiento a través de su poderosa palabra. En primer lugar, esfuérzate. La vida no es un Edén. Y por más que vivas en un lugar y que vivas cómodo y que tengas padres amorosos y que tengas gente linda a tu alrededor, tu examen será personal. El examen no es de la familia. La familia podrá ayudarte un tiempo, pero no podrá hacerlo todo. En Primera de Crónicas, capítulo 28, versículo 10, David está dándole una tarea a su hijo y le está diciendo: debes ser valiente y esforzado para poder llevar adelante lo que yo te voy a pedir ahora, porque vas a tener que construir el templo y te vas a quedar con un reino. Era un pueblo enorme y había que tener una capacidad de parte de su propio corazón para poder orientar y dirigir una nación. ¿Qué es la parte que te corresponde a ti? ¿Qué es la parte que nos corresponde a nosotros? ¿Qué es lo que queremos para nuestros hijos? ¿Qué es lo que queremos para nuestro propio matrimonio? ¿Qué es lo que queremos como personas? ¿Qué es lo que anhelamos? Si hay, alguno dirá: pero pastor, ¿hacia dónde nos dirige? ¿Nos está dirigiendo hacia el dinero? ¿Nos está predicando de la prosperidad? No, de la capacidad que tenemos de recuperar el espacio que tal vez hemos perdido dentro de la sociedad, porque muchos creen y dicen: ah, esa es una cantidad de ignorantes que andan ahí, bueno, y ahí le saca la plata y todo lo demás, y nos hemos quedado con el cliché. Y por eso mismo tenemos vergüenza a veces de decir que no somos. No tenga vergüenza, mi hermano, todo lo contrario. Escuche esto, Primera de Crónicas 28:10. Mira pues ahora que Jehová te ha elegido para que edifiques casa para su santuario, para el santuario. Esfuérzate y hazla. Eso es un padre que está firme. Dios te ha dicho a ti y me ha dicho a mí que yo no lo puedo construir. Con gozo lo construiría, pero Dios dice: no, tu hijo lo va a hacer. Y qué bueno que nosotros podamos decirle a nuestros hijos: no te dejo una herencia, pero te dejo un legado. Termínalo, continúalo. Y poder decirle a nuestros hijos: esto es lo que quiero dejarte. No es dinero, no es una casa. Es simplemente un legado que tiene que ver con acciones, que tiene que ver con el corazón, que tiene que ver con tu interior. Por eso mismo, el esfuerzo es necesario para convertir nuestros sueños en realidad. La fe es lo importante porque afianza de manera fuerte nuestro propio triunfo en las manos del Señor, pues tenemos fe para creer. Pero también debemos trabajar, porque la gente cree que cuando conoce al Señor puede hacer la plancha y quedarse ahí tranquilo y bueno, todo va a venir de arriba. No, Señor, va a tener que trabajar. Si quiere lograr sus metas, va a tener que trabajar y va a tener que trabajar duro. ¿Sabe por qué? Porque Dios no bendice a las personas que simplemente creen que todo es regalado. Eso es una falacia. Eso es algo totalmente fuera de lugar. Aquel que creyó que podía vivir de otro, otro tiene que trabajar el doble para darte lo que realmente quieres para ti. Alguien está produciendo para que luego tú lo aproveches. Y por eso mismo que Dios nos ha capacitado para hacer lo que debemos hacer. Y escuche esto, por favor. En Proverbios capítulo 6, versículo 9 al 11, el Señor está tratando a través de la palabra, tratando de decirle y de preservar la idea que no todo es gratis y que si yo simplemente hago la plancha en la vida, voy a tener problemas. Y lo dice la Biblia, lo dice la palabra de Dios. Escuche en esta versión, la NTV, estoy en Proverbios 6, capítulo 9 en adelante. Pero tú, holgazán, ¿hasta cuándo seguirás durmiendo? Hola. Pero tú, holgazán, ¿hasta cuándo seguirás durmiendo? ¿Cuándo despertarás? ¿Un rato más de sueño? ¿Una breve siesta? ¿Un pequeño descanso cruzado de brazos? Entonces la pobreza te asaltará como un bandido. La escasez te atacará como un ladrón armado. ¡Qué tremendo! Una vez más, el versículo 11. Entonces la pobreza te asaltará como un bandido. La escasez te atacará como un ladrón armado. Sí, no tienes nada, no tienes herramientas para trabajar porque no quieres hacerlo. El apóstol Pablo por ahí lo dice dentro de la iglesia, y lo dice dentro de la iglesia, lo está diciendo aquí en 2 de Tesalonicenses capítulo 3 versículo 10, dice: porque también cuando estábamos con vosotros os ordenábamos esto: si alguno no quiere trabajar, tampoco ah, pero entonces Dios no es bueno. No, sí es bueno. Es muy bueno. Es justo, fiel y verdadero. La gente quiere cosas gratis. No existen las cosas gratis. Alguien las paga. Alguien tiene que comprarla. En segundo lugar, segundo principio. El primero, anótelo por favor. El primero tiene que ver con el esfuerzo. El segundo tiene que ver con ser valiente. No es fácil la vida. Y debemos enseñársela a nuestros hijos. Y debemos enseñar también en la iglesia. Y debemos llevarlo adelante. En Josué capítulo 1, versículo 6, el Señor está tratando de decirle a un líder que ha pasado 40 años detrás de otro líder llamado Moisés y que le ha dejado nada más ni nada menos que el legado y la herencia es trabajo. Tú eres capaz de poder meter a toda esta sociedad y meter a este país dentro de la tierra prometida y debes hacerlo. Él está angustiado. Dice la Biblia que está deprimido porque el Señor tiene que decirle, pero levántate, levántate, levántate, ponte en pie. Deja de llorar, ya pasaron los 40 días de duelo, ya murió, ya se fue. Moisés, me lo llevé, listo, se acabó. Ahora eres tú quien debes hacerlo. Y yo quiero repetir la historia contigo. No era sencillo. ¿Cuánta gente en este tiempo ha escuchado, si yo pudiera tener más? Si no puedes tener y manejar lo pequeño que tienes, nunca podrás tener algo más porque lo vas a destruir, lo vamos a destruir. No somos capaces de hacerlo. Tenemos que lo pequeño, lo poquito que tenemos, lo mediano o lo mucho, tenemos que llevarlo adelante. Y he visto a través de los años gente que tiene mucho y dice, no sé para qué tengo tanto. La verdad, tengo problemas con esto. ¿Por qué? Porque no puedo entenderlo. ¿De qué manera puedo manejar todo esto? Porque no soy capaz de hacerlo. La verdad, no tengo la capacidad para hacerlo. No te has preparado para lo grande. Me acuerdo una vez, un joven, un matrimonio joven, sacó un auto 0 kilómetro. Ocurrió en nuestra congregación. Sacó un auto 0 kilómetro. Y después dijo, che, pero ¿qué hay que pagar seguro? Sí, hay que pagar seguro. Y hay que echarle nafta al auto. No vas y le dicen, en el nombre de Jesús, nafta, salí de acá. Dale, métele acá adentro. No. Hay que pagar seguro y hay que pagar patentes también. Y hay que pagar la deuda del auto. Creo que lo tuvo, no sé si un año, y tuvo que entregarlo. Vinieron y se lo sacaron. No lo pudo pagar. No alcanzamos a dimensionar las responsabilidades que conlleva llevar adelante justamente un desafío en la vida. Dios le está diciendo a este hombre y lo está capacitando porque es capaz de hacerlo. Tiene el empuje, tiene la fuerza, pero necesita el ánimo y necesita la fortaleza que viene de parte de Dios. Josué 1:6 dice, esfuérzate y sé valiente porque tú repartirás a este pueblo por heredad la tierra de la cual juré a su padre que las daría a ellos. Y esto parece nada. Está diciendo, este es el final. Cuando entres a la tierra, no solamente tienes que conquistarla, no solamente tienes que pelear con todos estos reyes y tienes que tomar posesión de lo que yo te doy. Ahora todo era lindo, bueno, viene la tierra prometida, viene la tierra prometida. No. Ahora vas a ser responsable de poder gobernar la tierra prometida. Y además de eso, tienes la capacidad para decirle, esto es tuyo, esto es tuyo, esto es tuyo, esto es tuyo, esto es tuyo, esto es tuyo, esto es tuyo. Esto hágalo. De acuerdo a lo que Dios tiene, Él era el hombre capaz. A veces no sabemos cómo gobernar nuestro propio hogar. Y si tenemos un negocio, no podemos manejarlo. Porque no es que no tengamos la capacidad, por ahí no lo hemos entendido. Todos tenemos capacidades. Dios no coloca nada en la mano de uno que uno no tenga la capacidad para lograrlo. Simplemente que nos faltó preparativo. O tal vez no lo hemos entendido. Hoy es el siglo del conocimiento. Todas las tareas, todos los trabajos tienen especializaciones siempre. Vamos a tener una clase de especialización para esto, vendemos remedio, vendemos esto, no sé, vendemos autos. Vamos a hacer y vamos a tener un tiempo para poder entender de qué manera se maneja el negocio hoy día. Todos tienen preparativos nuevos. ¿Por qué no tenerlos nosotros? ¿Por qué no capacitarnos? Hoy hay tanta información. La valentía implica aceptar desafíos, asumir responsabilidades y salir de nuestra zona de comodidad, nuestro confort, confiando en el Señor, porque Dios tiene un plan. Si Dios puso algo delante de ti, es porque eres capaz. No retrocedas, no te vuelvas, no te asustes. Todo lo contrario, métele para adelante. Dios tiene planes para ti. No vuelvas para atrás. A Dios no le gusta la gente que se vuelve para atrás. Todos tenemos capacidades y capacidades poderosas. ¿Por qué? Porque no estamos preparados para el fracaso. El Señor nos llamó tal vez para un golpecito en el suelo, no está mal. Dos golpecitos también está mal. Siete veces podrá caer el justo, pero de las siete se va a levantar y se va a recuperar. Y eso es palabra de Dios para nosotros. Hay un proverbio, el capítulo 30, versículo 30 de Proverbio dice: el león fuerte entre todos los animales que no vuelve atrás. Y perdóneme que me fui de acá. Que no se vuelve atrás. ¿Por qué? Porque es un león, no es cualquier cosa. Y yo entiendo esto. Escuche una vez más: el león fuerte entre todos los animales que no vuelve atrás por nada. Tenemos la capacidad para actuar como un león. No vuelvas para atrás, hermano. No vuelvas para atrás. Dale, métele para adelante. Dios tiene planes para ti. Tercer principio: no tengas miedo, no temas. Los desafíos, claro, que imponen cierto... Somos examinados, sobre todo cuando comenzamos un trabajo nuevo o comenzamos un negocio nuevo. Estamos ahí medio temblando. ¿Vendrá la gente o no vendrá? Hemos hecho tal vez un estudio de mercado o algo por el estilo para poder salir adelante todo lo que quiera. Pero de pronto, esto que tienes en las manos es tuyo y está todo ahí. Está tu futuro, tu presente y también está tu capital. Y de pronto tienes que salir adelante y tienes un poco de temor. Confía en el Señor. No tengas miedo. ¿Sabes por qué? Porque el miedo lo que hace, Proverbios 29, 25, el temor del hombre pondrá lazo, te ata. Debemos ser confiados. Mas el que confía en Jehová será exaltado. Confiemos en el Señor. Si Dios me puso aquí, es porque soy capaz de lograrlo. Señor, lo voy a hacer. Siempre recuerdo a alguien que un día, yo siempre he orado por personas que predican en la palabra, y recuerdo hace muchos, pero muchos años, creo que recién habíamos entrado al templo, y todavía sin construir, sin techo, sin nada. Y un día le pedí a alguien y oré y le digo: quiero que te hagas cargo el miércoles del culto, quiero que prediques. Media hora antes dice: no puedo predicar, no soy capaz de hacerlo. Nunca predicó, nunca pudo hacerlo. Y yo digo: wow, dejó pasar la oportunidad de lo que Dios, tal vez hoy su vida sería otra, no sé si vive o no, no lo sé, han pasado muchos años. Pero realmente alguien que tenía el temple, que tenía realmente el corazón, porque era un buen hombre, un buen cristiano, para predicar la palabra, no se animó. Y media hora antes dijo: no puedo hacerlo. No temas, enfrenta los desafíos de la vida, no retrocedas. No nacimos para ser cobardes en Cristo. Al Señor no le gusta. Y dale para adelante, hombre o mujer. El temor al fracaso es normal. Pero ¿sabe lo que es peor de todo? Es la crítica que puede paralizarnos. Muchas veces cuando queremos emprender algo fuerte, por eso recuerda, cuando vas a abrir tu corazón, ábrelo con una persona que esté en el mismo nivel tuyo o más alto. No le preguntes a alguien que está debajo tuyo. No lo entiendes. Si tú no lo entiendes y estás más alto que él, hablando de todos los órdenes de vida, no lo compartas. No abras tu corazón con cualquiera. Habla con personas que tienen fe, que son emprendedores, que se le meten para adelante, que tienen algo para decirte y algo para aconsejarte. No busques consejo en alguien que es un perdedor, y perdón por la palabra. Pero si alguien ha fracasado en el mismo tema durante 5 veces, ¿qué consejo le vas a pedir? Le vas a pedir un consejo. ¿Cómo fracasar, hermano? Vos que sabes mucho. Y alguno dirá: pero es medio tonto, pastor. Sí, pero es verdad. Una frase para recordar: solamente se le tiran piedras a qué árbol. Que tiene fruto. La gente va por ahí por el campo y dice: che, qué lindo manzano. Che, pero tiene una sola manzana allá arriba. No, estás loco, pegarle a esa manzana, tirarla. Y de pronto encuentra un manzano que tiene manzana por todos lados. Sacudila a esta, que sabe qué. Acá vamos a tirarle unas cuantas piedras y vamos a comer gratis. Sí, al árbol que tiene fruto se le tira piedra. Por eso no te asustes. Cuando de pronto alguien por ahí te tire alguna piedra y te diga, no, che, pero estás trabajando mucho, o algo por el estilo, no te entiende. Aquel que se sacrifica y trabaja fuerte es el que alcanza realmente lo que Dios tiene para su corazón. Porque ese mismo espíritu, el día de mañana tal vez te sirva. ¿Sabes para qué? El Señor te saca el negocio y te dice, empezá la obra mía y vas a tener la capacidad para lograrlo. No vas a tener temor de nada porque Dios está contigo. Por eso recuerda la palabra del Señor y escucha esto. Por eso no temas nunca a la crítica, porque la gente está para eso. Mucha gente dice, mira cómo se está haciendo rico este. Este es, de alguna parte sacó la... Es increíble que la gente siempre piense lo malo. Te ve con un auto nuevo y dice, y ya abre los ojos, ¿vio? ¿De dónde habrá sacado la plata? Nunca el vecino, qué bueno, vecino, qué lindo lo que compró, qué bueno, qué bárbaro, lo felicito. Felicitaciones, cuando adentro, este me parece que... Eclesiastés capítulo 4, versículo 4, dice, he visto asimismo que todo trabajo y toda excelencia de obras despierta la envidia del hombre contra su prójimo. También esto es vanidad y aflicción de espíritu. Una vez más, he visto asimismo que todo trabajo y toda excelencia de obras despierta la envidia del hombre contra su prójimo. Por eso, mi hermano, cuando veas algo lindo, alábalo, exáltalo. Ves en tu país, ves en tu ciudad, ves en tu lugar, que de pronto algo está bonito, hay un pasto lindo. Es increíble lo que produce la envidia. Vamos a romperlo. Está demasiado lindo esto. Yo recuerdo cuando era niño, las plazas no se pisaban, el pasto verde decía, prohibido, me acuerdo cuando era niño, prohibido pisar el césped. Y había un guardia, y había un guardia en la plaza, y el guardia tenía un pito, y tenía el pito y ojo con pasar por ahí. Los de la escuela queríamos pasar, todos los chicos salíamos de la escuela, queríamos pasar por ahí, pisar el césped. Hermoso estaba el césped, tenía regadera y todo lo demás. Hoy lo bonito ya no parece tan bonito, hay que destruirlo. Por eso necesitamos hacernos un montón de replanteos. ¿Qué vida quiere? ¿Qué país quiere? ¿Qué ciudad quiere? ¿Qué familia quiere? ¿Qué es lo que quiere de su vida? No lo sé. Cuarto lugar, cuarto principio. No desmayes. No desmayes, por favor. Isaías capítulo 41, versículo 10. No temas porque yo estoy contigo. Una vez más. No temas porque yo estoy contigo. No desmayes. Y esto es una palabra para varios aquí, para muchos en este lugar, que les cuesta estudiar, que hacen un sacrificio enorme, que por ahí tienen que poner un poco de equilibrio a cuántas cosas se están haciendo, cuáles son sus prioridades. ¿Por qué? Porque trabajan mucho, estudian mucho. Recuerda que tu mayor tesoro es tu casa, es tu familia, es nuestro Dios en primer lugar. Porque Él te ha provisto de capacidades para lograr un montón de cosas que podíamos habernos replanteado en otro tiempo. Muchos hemos comenzado atrasados en alcanzar los sueños que Dios ha puesto en nuestro corazón. Pero en esta mañana Dios también habla a tu corazón, porque debes equilibrarte. Cuando conocemos a Jesús se despiertan todo, todas las cosas. Y yo, ¡ay! ¿Por qué me atrasé con esto? ¡Ay! ¿Por qué hice esto? Y comenzamos con un montón de cosas que realmente son lastimosas para nosotros mismos, porque de pronto, ¿cómo no lo descubrí antes? ¿Cómo no lo tomé antes? Pero lo bonito que hay acá es que cada vez que tengas un desafío, no estás solo, el Señor está contigo. No desmayes, no desmayes, no temas porque yo estoy contigo, no desmayes porque yo soy tu Dios que te esfuerzo. Siempre, siempre te ayudaré. Siempre te sustentaré con la diestra de mi justicia. Aunque enfrentemos lo que enfrentemos, ponle el nombre que quieras, mi querido hermano, no vas a caer. Si nos agarramos bien de aquel que lleva a nuestra barca, aquel capitán de nuestra vida, que es el Dios perfecto, maravilloso, en él podemos aferrarnos. Y le puedo asegurar que vamos a salir triunfantes. Y no que tal vez alguno dirá, bueno, pero me voy a hacer rico. No, no, no, no, no. Vaya por la riqueza. Vaya por la preparación. Vaya por la capacidad. Vaya para lograr los objetivos. Para que pueda alcanzar lo que Dios tiene para usted, para su familia y para poder marcar la sociedad. Para ser un hombre, una familia de influencia. Que la gente pueda mirar y en cada lugar donde vaya pueda encontrar y dice, este es cristiano. Mirá, mirá la casita que tiene. Mirá lo que va. Ah, este es pastor. Este es un líder de una iglesia. Mirá lo que hace. Y que podamos tener realmente dentro de nuestro corazón el deseo de ser de bendición para muchos. Porque nuestro ejemplo, los ejemplos malos se ven de inmediato. La gente inmediatamente ve lo malo y puede mirar lo malo, lo destructivo. Exaltar lo bueno le cuesta mucho. Por eso mismo también nosotros debemos trabajar para que eso ocurra, que podamos ser de enorme bendición. No temas porque yo estoy contigo, no desmayes porque yo soy tu Dios que te esfuerzo. Siempre te ayudaré, siempre te sustentaré con la diestra de mi justicia. Aunque enfrentemos todo tipo de dificultades, no debemos rendirnos. ¿Sabe por qué? Porque es parte de la vida. Ese esfuerzo de luchar contra dificultades en la vida es bueno. Ah, pastor, pero yo no quisiera tener ninguno. Se los regalo todo a usted. Yo tengo los míos propios. Tengo los míos propios y son a mi altura. Y algunos, pero usted es chiquito, pastor, entonces sus problemas son chiquitos. No son en la medida de la persona que somos, lo que hay dentro de nuestro corazón. Y no son fáciles, se lo puedo asegurar. Y creo que vale la pena también entenderlo, porque cada uno tiene las situaciones y las problemáticas que usted es capaz de resolver. No hay nada que usted no pueda lograr alcanzar si está en el centro de la voluntad de Dios. Lo que Dios prepara y lo que Dios permite, ninguna prueba va a superar su capacidad, porque a cada prueba yo le daré la salida, porque el Señor nos conoce. Siempre veremos el fondo del túnel. ¡Ay, una luz chiquitita! ¡Sí! Pero bueno, de pronto se va agrandando, porque vamos caminando por fe. Y le puedo asegurar que lo vamos a lograr. En Isaías capítulo 40, versículo 29, Él otra vez puede decirnos en este tiempo que tal vez estamos cansados. Él da esfuerzo al cansado y multiplica las fuerzas al que no tiene ningunas. Y el quinto principio para poder alcanzar lo que Dios tiene preparado, porque son principios de bendición, de crecimiento para nuestra vida, de avance, de conquista. ¿Qué es lo que quieres? ¿Quieres un ministerio? Anoche veía a los chicos llorando, quebrantados, y digo, Señor, ¿qué es lo que quieren estos chicos? Y poder entender que no hay nada que pueda limitarnos. Cuando estamos en las manos del Señor, todo es posible para el que cree, pero se necesita esfuerzo, se necesita valentía. Se necesita un corazón dispuesto. Se necesita estar en el centro de la voluntad de Dios. Y el quinto principio, no olvides quién está contigo. Porque en medio de las crisis, yo no sé por qué ocurre. Creo entenderlo. En medio de las crisis, desaparece todo el mundo. Parece que estoy solo. Y de pronto estaba rodeado de amigos, hermanos en Cristo, pastores, líderes, un montón de gente. Y de pronto cayó la noche para mí. Y de pronto, ¿y dónde están? ¿Usted los vio? Yo tampoco. No los vemos. Pero yo estoy seguro que es Dios. Es Dios que nos permite. ¿De dónde te vas a agarrar ahora, Moisésito? ¿De dónde te vas a agarrar ahora, Juancito? ¿De dónde te vas a agarrar, María, Esther? ¿De dónde te vas a agarrar ahora? No queda nadie. Y ese es el momento más complicado para la vida de una persona. O porque te hieres. Porque de pronto todos te han abandonado. Menos uno. Nuestro Dios. Y de pronto haces a todo el mundo al costado. No. En ese momento Dios tenía un trabajo para alguien, el que está siempre a tu lado lo mandó a otra ciudad. El otro que era papá y mamá, bueno, justamente estaban ocupados y tenían un montón de cosas para hacer y todo lo demás, no hay. La familia se borró. Y no es que se borró, no tenía la capacidad para ordenar y cambiar tu propia historia. Es Dios quien te está dejando solo para que realmente te puedas tomar de Él. y puedas tomarte firme de Él, porque Él siempre, siempre, siempre estará contigo. Nunca te abandonará. Él jamás te dejará. Y eso es maravilloso. Romanos capítulo 8, versículos 31 y 32 dice: ¿qué podemos decir acerca de cosas tan maravillosas? El apóstol Pablo está instruyendo como estas. Si Dios está a favor de nosotros, ¿quién podrá ponerse en contra nuestra? Si Dios no se guardó ni a su propio Hijo, sino que lo entregó por todos nosotros, ¿no nos dará también todo lo demás? Y cuando te agarras allí, te conviertes realmente en una persona victoriosa, en un hombre o en una mujer tremenda, porque has aprendido a depender de Dios. Y lo demás es rutina. Lo demás son simplemente situaciones que debes vivir. Pero cuando te aferras al Señor y te aferras fuerte y te afirmas en Él, tu vida cambia. Porque el lugar donde tienes que tocar la puerta ya no es la puerta de tu amigo. Ya no es la puerta de tu casa, la casa de la familia. Ya no es la puerta del vecino. No es la puerta del patrón. No es la puerta de tu socio. Es la puerta del cielo. Y esa puerta siempre, cuando golpeas, está abierta. ¿Por qué? Porque Dios te ama. Dios te ama mucho más de lo que tú te imaginas. Y si hay algo poderoso que Dios quiere hacer, es construir una sociedad maravillosa, poderosa, no mirando las cosas que se ven, sino las que no se ven. Porque las que se ven simplemente son materiales y se terminan. Las que no se ven son eternas, son poderosas en el Señor y nos guían al cielo. Una vez más, ¿qué podemos decir acerca de cosas tan maravillosas como estas? Si Dios está a favor de nosotros, ¿quién podrá ponerse en nuestra contra? Si Dios no se guardó ni a su propio Hijo, sino que lo entregó por todos nosotros, ¿no nos dará también todo lo demás? Y qué bueno es tenerlo eso. Tener la seguridad de que Dios está de nuestro lado. Con Cristo a nuestro lado tenemos todo lo que necesitamos para triunfar, para ser personas efectivas, para que en el trabajo realmente puedan evaluarnos y puedan decir: la verdad, esta persona es de 10, ¿eh? Este califica bien. Este es el que necesitamos como jefe. Este es el que necesitamos. Ayer leí también algo de una persona que está en muy alto en un nivel, en una empresa muy fuerte, pero su estudio, su capacitación le permitió subir a otro nivel. Y dice: me queda uno más, nada más. Y lo puso allí y tenía de todo comentario: qué bien, qué lindo, gloria a Dios, qué bueno. Eso es, a eso es lo que quiero llegar, que podamos alcanzar lo que Dios tiene para nosotros. El capitán que maneja nuestro barco, él sabe el camino, él conoce todo. Por lo tanto, aférrate a él y te puedo asegurar que cada día será una buena historia para contar a tus hijos, para contar a tu familia, para tener los recuerdos en el día de mañana, cuando ya seas tal vez un anciano y estés solo y la familia se haya ido y solamente queden recuerdos de cada uno de ellos y algunas pocas fotos colgadas por allí, puedas encontrar y decir: Señor, qué bonito lo que hemos engendrado, qué lindo lo que hemos vivido. Hemos vivido experiencias realmente maravillosas, algunas buenas, muchas buenas, otras difíciles, otras que hemos derramado el corazón lágrimas, en otra hemos transpirado gordo, pero la verdad cada una de ellas han hecho lo que somos, personas como nosotros, como hoy estamos. Y qué bueno que lo podamos entender. Concluyo: si tomamos los principios que Dios nos propone y los usamos de la manera correcta, le puedo asegurar que seremos bendecidos en todo lo que hagamos, en todo lo que emprendamos. Y lo único que debemos hacer es que la gloria siempre, siempre, siempre será para Dios, pero su bendición será nuestra y de nuestras familias para la gloria del nombre de nuestro gran rey. Aleluya. Lo podemos lograr. Estamos diseñados para lograrlo. Estamos diseñados y capacitados para lograrlo. Denle un aplauso más grande al Rey de Gloria. Ponga principios en su vida. Gobierne su vida con principios, con valores, y verá lo que Dios tiene para usted y su familia. Aleluya. Aleluya, gloria a Dios.

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1: ¿Qué tal, querido amigo o amiga del programa Cruzada con Luis Palau? Mi nombre es Jorge Escopazo y quiero darle la más cordial bienvenida a este nuestro punto de encuentro en la radio, donde estudiamos diariamente la Biblia, la Palabra de Dios, junto a miles de oyentes alrededor del mundo, quienes escuchan nuestros programas a través de las emisoras que lo transmiten, como así también a través de nuestro sitio en internet, luispalau.net. Y en este día, al llegar al final de la serie sobre la vida de Juan Wesley, le presento el mensaje La Santidad.
2: Hoy llegamos al último mensaje de la serie sobre aquel gran hombre que se llamó Juan Wesley. Ha sido un placer tan grande hablar de él que no quisiéramos separarnos nunca, pero debemos hacerlo. Y hoy terminamos viendo algo de cómo cuidaba a los nuevos que se entregaban para nacer otra vez este gran hombre de Dios. Para cuidar a los recién convertidos, Dios guió a Juan Wesley a desarrollar una organización altamente detallista. Una de sus frases características a los nuevos en Cristo corría así: «No te preocupes por los que quieren tener a Cristo en una mano y al mundo con la otra. Yo quiero que seas del todo un cristiano. Un cristiano como el Marqués de Rentre o Gregorio López. Que seas como aquella santa de Dios, Juana Cooper. Todo dulzura, todo ternura, todo amor». Wesley enfatizaba la santidad de vida como lo hiciera San Pedro en 1 de Pedro capítulo 1, «Sed santos como yo soy santo», o como lo hacía San Pablo en 1 Tesalonicenses 4, «No nos ha llamado Dios a inmundicia, sino a santificación». Y no era la santidad una mera doctrina para Wesley, ni aun un mero modo de vivir. Era el único camino a la madurez y a la estabilidad cristiana, a la manera de Filipenses capítulo 4, donde dice: «Todo lo que es verdadero, todo lo honesto, todo lo justo, todo lo puro, todo lo amable, todo lo que es de buen nombre, si hay virtud alguna, si algo digno de alabanza, en esto pensad». «Me convencí más que nunca», escribió a los 60 años de edad, después de visitar a una población donde nada se organizó para discipular a los nuevos y consecuentemente se desbandaron y enfriaron, «me convencí que el predicar como un apóstol, sin paralelamente unir a los que son despertados y sin entrenarlos en los caminos de Dios, es meramente dar a luz hijos para entregárselos al abismo, o sea, al diablo». Sí, este siervo de Dios era un apasionado por los perdidos sin Cristo y les predicaba la redención por la sangre de la cruz, pero era metódico y organizado y disciplinado. De allí que, burlonamente, al comenzar su trabajo los apodaron los metodistas. Más tarde, muchos de ellos se apropiaron el apodo con sano orgullo. Era metódico nuestro evangelista al buscar lugar desde el cual predicar. Visitaba primeramente el terreno donde iba a predicar. Observaba la dirección del viento. Buscaba un lugar elevado desde donde pararse y proclamar la palabra de Dios. Su impaciencia era notoria cuando le programaban en una sala pequeña o mal ventilada o situada en algún rincón obscuro de la población. Él buscaba las multitudes y le desagradaban los rincones escondidos. Él quería predicar a plena luz, donde la gente podía oírlo, donde asistía la mayoría de la población. ¿Y acaso no era esto lo que hacía el mismo apóstol San Pablo, que cuando llegaba a una de las ciudades del Medio Oriente en su día, buscaba el mercado donde estaba la mayoría de la población? Por supuesto que sí, es lo más lógico del mundo. El historiador Wood afirma, tras laboriosa investigación, que Juan Wesley tenía un solo propósito con sus sociedades metodistas, a saber, el cuidado de las almas. ¿Cómo cultivar la vida de Dios en el alma de los recién convertidos? En su día, la Iglesia Nacional, que era su propia denominación, y los pastores de la misma estaban muertos. Nada les interesaba la condición moral y espiritual de la comunidad. Vivían materialistas y egoístas existencias. Hay evidencia que Wesley tenía en su mente, al formar estas sociedades o clases bíblicas o células, como los llamaríamos hoy, el despertar en su propia denominación, la Iglesia Anglicana, una sana envidia que la despertara y reformara y movilizara. Nunca fue intención de Juan Wesley establecer otra denominación más. Más tarde, la denominación se formó, resultó inevitable y él no lo pudo controlar. Pero su objetivo y su deseo no era ese. No existimos, dijo él, no existimos para formar una nueva secta, sino para reformar a la nación y en particular a la iglesia y para esparcir la santidad escritural en toda la tierra, escribió. Y luego agregó, los metodistas, como se nos llama, deben esparcir vida entre todas las denominaciones. Y luego, lacónicamente continuó, hasta que ellas mismas luego se tornen en una secta separada. ¡Qué visión nacional le impartió Dios! ¡Qué poder y qué unción del Espíritu Santo gustaron! Fue él y fueron sus discípulos, hombres ordinarios usados en proporción extraordinaria. Como predicadores poderosos, salvaron a Inglaterra de una horrible y sangrienta lucha. El impacto de sus vidas tuvo repercusiones internacionales. La evangelización del mundo entero en nuestro día arrancó de esas raíces vigorosas y vivientes. Eran evangelistas, estimularon a otros para que lo fueran también. Ganaban almas, las reunían, las alimentaban y pronto las capacitaban para que a su vez ellas fueran ganadoras de otras almas. El grito de Juan Wesley, allá por el año 1758, es el clamor que este rápido vistazo a la vida de este hombre de Dios trae a mis labios junto con él. ¡Oh, que Dios nos mande obreros! Unos cuantos dispuestos a gastar y a gastarse por sus hermanos. Este es el clamor que yo hago hoy a Dios. Yo le pido, amable oyente, que usted se una a mí para que hagamos esa clase de oración por nuestro país, por nuestro continente. ¡Oh, que Dios nos mande obreros! Unos cuantos dispuestos a gastar y a gastarse por sus hermanos. ¿Y acaso, en esencia, no es eso lo que nos decía Jesús cuando dijo, «Orad al Señor de la mies para que envíe obreros a su mies»? Porque la cosecha es grande, pero los obreros pocos, así es. ¿Pero qué clase de obreros? Obreros dispuestos a gastar y a gastarse por sus hermanos. Obreros que no sean egoístas ni egocéntricos, sino dispuestos a gastarse por los demás. Y sobre todo, obreros puros, obreros santos. Por eso dice 1 Tesalonicenses 4, «No nos ha llamado Dios a la inmundicia», sino a la pureza, a la santificación. Por lo tanto, el que desecha esto, no desecha a hombre, sino a Dios, que también nos dio su Espíritu Santo. Sí, amable oyente, yo espero que la vida de Juan Wesley haya despertado en su alma un desesperado deseo por ver grandes cosas en este país, por ver una transformación grande, moral y espiritual, un avivamiento espiritual, una reforma moral, un impacto que jamás se olvide la historia. Ese impacto ha de comenzar en el alma suya y en el alma mía. Tiene que empezar en la vida mía, en la suya y en la de cada uno de nosotros, controlados internamente por Cristo. Tenemos que poder decir las palabras de Gálatas 2:20. Con Cristo estoy crucificado, o sea, estoy muerto al yo. Estoy dispuesto a gastarme y a ser gastado. Con Cristo estoy crucificado. Ya no vivo yo, mas vive Cristo en mí. Oremos, pues, junto con Juan Wesley. Oh Dios, mándanos obreros. Unos cuantos, dispuestos a gastar y a gastarse por sus hermanos. Y como en Inglaterra, con Juan Wesley, Señor, reaviva a nuestro país también.
1: Para ponerse en contacto con Luis Palau y hacerle llegar sus comentarios o sus preguntas, escríbale a la dirección de correo electrónico consejos@luispalau.net. consejos@luispalau.net. Si prefiere hacerlo a través del correo postal, escríbale a Luis Palau, apartado 15, Ciudad de Guatemala, Guatemala. Apartado 15, Ciudad de Guatemala, Guatemala. Llegamos así al segmento de la música. Hoy nos acompaña Crystal Lewis con la canción Día Feliz.

0: Así nos acompañaba Crystal Lewis por el segmento de la música con esta preciosa melodía Día Feliz. De esta forma estamos llegando al final, pero no quería despedirme sin antes recordarle que si usted conoció al Señor Jesucristo como su Salvador personal a través de alguno de los ministerios de la Asociación Luis Palau, yo le invito a que nos escriba, nos cuente de su decisión haciéndolo a la dirección de correo electrónico testimonios@luispalau.net. Para Luis va a ser de mucha alegría saber de su decisión y poder estar en contacto con usted, así que yo le invito a que nos escriba. Mi nombre es Jorge Escopazo, fue un placer acompañarle en este día. Si el Señor lo permite, nos vamos a reencontrar en nuestra próxima presentación. Recuerde visitarnos en nuestro sitio en internet, luispalau.net.
1: 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Felices los de corazón limpio, pues ellos verán a Dios.
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0: Porque anduve muerto en mis delitos y pecados, pero tú me diste vida. Tú me encontraste. Te amo, Jesús. 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

Dice la palabra de Dios en Segunda de Crónicas, capítulo 7, versículo 14. Si se humillare mi pueblo sobre el cual mi nombre es invocado, y oraren, y buscaren mi rostro, y se convirtieren de sus malos caminos, entonces yo oiré desde los cielos, y perdonaré sus pecados,

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Hace unos días tuvimos una reunión de liderazgo para el comienzo del año. Y la verdad que la palabra me impactó, impactó mi corazón y creo que impactó el corazón de muchos. El tema es que después simplemente pensando quién era la persona adecuada, porque hablamos de un líder aquí, y la palabra era para líderes, para obreros, pero me di cuenta de que es para toda la iglesia, porque este hombre del cual vamos a hablar dentro de unos minutos, no era líder, era simplemente uno más, que de pronto recibió un llamado. Y cuando eso ocurre, las cosas se ven totalmente distintas. Es como cuando de pronto le viene a su mente y dice, ¿por qué no me propongo hacer esto? Y comienza a caminar sobre ello y después de caminar sobre ese proyecto durante un año, usted mira para atrás y dice, pensar qué lejos que estoy, cómo he avanzado. Bueno, tiene que ver con eso. Y quiero hablarle del propósito de ser iglesia. Vaya allí a Juan capítulo 4, versículo 35 y comenzamos. Dice la palabra del Señor, ¿no decís vosotros, aún faltan 4 meses para que llegue la siega? He aquí os digo, alzad vuestros ojos y mirad los campos, porque ya están blancos para la siega. Esto dice la versión Reina Valera. Tomé la versión lenguaje actual y dice, después de sembrar el trigo, ustedes dicen, dentro de 4 meses recogeremos la cosecha. Fíjense bien, toda esta gente que viene es como un campo de trigo que ya está listo para la cosecha. Oramos. Padre mío, en el nombre de Jesús, Señor, estamos tan agradecidos porque tu mano poderosa nunca se ha cortado para bendecirnos. Señor, gracias por darnos la oportunidad de escuchar tu corazón. Y te ruego, Señor, que por medio de esta palabra, la revelación que tú tienes preparada para nosotros sea efectiva, sea firme, sea fuerte y podamos atesorarla en nuestro corazón. Y al practicarla, Señor, traiga mucho fruto y provoque en nosotros cambios radicales en el nombre de Jesús. Mueve tu mano poderosa, Señor, en medio de tu pueblo. Señor, nuestra mente, nuestro corazón, Señor, está listo, preparado, nuestros oídos atentos, abiertos, Señor, para recibir lo que tú quieres decirnos en el nombre de Jesús. Extiende tu mano poderosa sobre nosotros. Atamos al enemigo y todo poder del infierno que quiera robar la autoridad de esta palabra. Lo echamos fuera en el nombre de Cristo y traemos sobre nosotros el desarrollo, el crecimiento, la bendición descrita en esta palabra, en el nombre de Cristo y para gloria de tu nombre. Te damos gracias, mi Señor. Amén, amén y amén. Aleluya. Y a su nombre. Es interesante cuando hablamos de esta palabra. El pastor te dijo que iba a hablar de un hombre, pero aquí está hablando de algo que está en el capítulo 4 y que tiene que ver con una mujer. La mujer samaritana. Y es interesante porque el Señor está tratando de abrirle, perdón la expresión, ¿no? De abrirle la cabeza a los discípulos, abrirle la cabeza para que entiendan de que ellos han sido tomados de parte de Él, no simplemente para que provoquen cambios personales, sino tienen una tarea para realizar. Y esa tarea tiene que ver justamente con esto. El Señor entra a un lugar llamado Samaria, donde nadie quería entrar. Los judíos no querían entrar, porque Jerusalén y Judea estaban al otro lado, en el medio estaba Samaria. Y para no contaminarse, ¿por qué? Porque los samaritanos eran aborrecidos justamente por el resto de los judíos, los que volvieron de Babilonia, no los querían, porque ellos habían sido los que se habían quedado en Samaria y construyeron un templo. Hicieron todo bueno para sí mismos. El tema es que se mezclaron con la gente y se mezclaron con personas que no eran judías, por lo tanto eran despreciados, no lo querían, ninguno lo quería. Y los más ortodoxos, antes de pasar por Samaria, daban la vuelta y les llevaba 50 kilómetros más, un tiempo muy fuerte para no pasar por Samaria. Jesús dice, me es necesario pasar por Samaria, y se encuentra con una mujer. La mujer tiene muchos problemas, tiene muchas situaciones. El Señor lo saca a luz y muestra de que la mujer podía ser y alcanzar la bendición que el Señor tenía para ella. Y la mujer queda sorprendida. Toma lo que el Señor Jesús le dice y luego está tan contenta que se va a su pueblo y se va a la ciudad
y va corriendo a anunciarle de que un profeta había llegado a Samaria y que había llegado alguien muy importante, aún el Mesías, aún la persona que ellos estaban esperando había llegado. Y la gente viene corriendo y la gente viene a buscar a Jesús, y Jesús está sentado todavía en el pozo. Y de pronto la gente comienza a llegar y él le dice a los discípulos: ven, ustedes dicen que este campo de trigo faltan 4 meses para que llegue la siega. Yo le estoy diciendo de que la cosecha ya está lista, está preparada. Miren, miren, el campo está blanco. ¿Por qué? Porque la mayoría de las personas en tiempos de calor visten solamente vestiduras blancas, y la gente que se veía venir estaba toda vestida de blanco. Por lo tanto, le está diciendo: la cosecha ya está lista. La cosecha ya está lista. Por lo tanto, ya es el tiempo de recoger la cosecha, porque los campos están sembrados y están preparados. Ahora, la iglesia ha sido levantada ¿para qué? Ha sido levantada por el Señor con un propósito, y ese propósito es desarrollar la visión de Dios que Dios tiene en su corazón y que la ha legado, es un legado para la iglesia. Lo que Dios tiene en su corazón es que todos se salven. Y la tarea de la iglesia justamente es recuperar al ser humano que se perdió por causa de la desobediencia. Pastor, ¿y qué culpa tengo yo? ¿Qué culpa tengo yo que Adán y Eva hayan pecado y hayan hecho un acto de desobediencia y hayan sido destituidos de ese lugar y hayan sido arrancados de ese lugar? Y nosotros, bueno, ¿qué culpa tenemos? Bueno, somos descendientes, pero tenemos una posibilidad: alcanzar a Jesús y por medio de Jesús encontrarnos con Dios, encontrarnos con el Señor y volver al primer lugar, volver al lugar donde de la creación donde nosotros fuimos arrebatados para mal. Volvemos una vez más por medio de Cristo a tener comunión plena con nuestro Dios. ¿Cuántos dicen gloria a Dios por eso? Eso es hermoso. Ahora, alguna vez hemos pensado dos preguntas: ¿cuáles son las razones que conducen a una persona, un hombre o una mujer, a tomar la decisión de convertirse en un líder, convertirse en un líder y está dispuesto a hacer cualquier cosa? Segunda pregunta: ¿qué clase de visión es la que hay en el corazón de una persona como esta, que esta persona incluso está dispuesta, como nuestros misioneros, aún a pagar el precio de morirse en el campo y morirse en el campo misionero? ¿Por qué? Por predicar la palabra. Ya en nuestra organización, la Unión de las Asambleas de Dios, tenemos 2 misioneros. Uno en una nación complicada que no podemos ni siquiera decirla. Ahí lo sepultaron. Se murió en el campo. No lo mataron, pero se murió trabajando. Tenemos otro misionero en México, también cerca de Oscar Benítez, bueno, que murió en el campo. No lo trajeron a la Argentina, lo sepultaron allí. Y yo digo: Señor, qué increíble. Porque cuando hay un llamado, hay algo tan fuerte y algo tan poderoso que ocurre. Y la persona de la cual vamos a hablar se llama Nehemías, porque Nehemías nos muestra lo que hay que realizar para convertirse en un verdadero líder, en un hombre o en una mujer que tiene razones para poder decirle a la gente: yo estoy listo y preparado para decirle que vale la pena seguir a Cristo, vale la pena desarrollar lo que Dios nos ha propuesto, porque hay vida eterna en Él, porque tenemos una vida totalmente distinta. Justamente Nehemías escucha una declaración. Él está preocupado y de pronto ve venir nada más ni nada menos que a sus hermanos que están yendo en primer lugar, saliendo del lugar, y le pregunta: ¿dónde van? ¿A dónde van? Vamos a recorrer y vamos a Jerusalén. Vamos a ver lo que hay en lo que era nuestra tierra. Nehemías nació en el cautiverio y cuando él vuelve le dice: ¿por qué no me explican cuál es el problema? ¿Qué es lo que hay allí? ¿Qué es lo que está ocurriendo en el lugar? Y es increíble porque la actitud de Nehemías tiene que reflejar lo que siente un corazón, el corazón de un cristiano verdadero. ¿Sabe por qué? Porque el Señor colocó una carga en el corazón. Porque cuando le revelaron lo que había en el lugar, que era todo realmente fuerte, que estaba todo mal y que las cosas no funcionaban bien, él comenzó con una carga en su corazón. Así es como comienza a desarrollar su líder. Primero tiene una carga completa, fuerte, y de pronto ve, no sé, gente abandonada en la calle y dice: qué lástima, qué macana, cómo la gente se pierde en la calle. Hoy justamente vi un video
de alguien que sacó de los Estados Unidos, donde decenas de personas están realmente drogadas, pero tan drogadas, que son realmente zombies. Era increíble ver personas totalmente inclinadas, 100% así, y así quedaron. Otras de costado, directamente parecen muertos, están muertos en vida. Y por ahí alguien lo ve y dice, ¿por qué no encontrar un lugar? Casi siempre las personas dicen, bueno, pero tiene que ayudarlos el gobierno. Bueno, pero tiene que ayudarlos otra gente. Y de pronto una carga viene al corazón de una persona. Y esa carga fue la que también fluyó en el corazón de Nehemías. Y nos muestra ciertas características que todos los cristianos debemos hacer. No simplemente para quejarnos de la violencia que existe, de las problemáticas que hay en el país, sino para ser parte de los cambios. ¿Por qué? Porque yo no soy parte del problema, yo soy parte de la solución. Usted y yo somos parte de la solución. La iglesia no es la parte responsable. Nosotros somos responsables de solucionar los temas, de poder traer solución a cada una de las cosas que hay allí. Ahora, una nota de color. Él estaba enojado, no estaba triste. Estaba pasando por un momento complicado que su rostro se demudó. ¿Por qué? Porque las noticias no eran buenas. Y debemos recordar que él era el copero del rey. Y que él simplemente estaba corriendo un riesgo tremendo. Porque si lo veía el rey, lo podía ver triste, podía matarlo. ¿Por qué? Porque la gente, si al rey se le ocurría, vos tenés que estar sonriendo, hermano. Vos sos el que probás la copa. Y si el vino está bueno, me lo das. Y si el vino está envenenado, te mueres. Pero también tengo la autoridad como para matarte si te veo triste, porque no quiero un copero triste, quiero alguien que esté con alegría. Mostrarse feliz era la condición que tenía él. Estoy completo, estoy listo para servirte. Y creo que es lo que nosotros debemos entender. Ahora, ¿cuál es el problema aquí? En el capítulo 1 se puede ver el desarrollo de todo esto. Y lo primero que debemos entender, Nehemías reconoció el punto 1. Si lo busca, lo va a reconocer, lo va a tener ahí. Reconoció las necesidades de su entorno. Y esto me llamó la atención. Y llamó fuertemente la atención a mi corazón. ¿Somos realmente los hombres y mujeres que miramos lo que está a nuestro alrededor? ¿O simplemente pasamos por el lado y simplemente, a mí no me toca? Gracias, Señor, porque me salvaste, dicen algunos. Otros dicen, gracias, Señor, porque no soy uno de ellos. Gracias, Señor, porque estoy en otro lado. Sí, gracias, Señor. Pero ¿qué hago con el problema? ¿Qué hago? Pero que lo haga otro, pastor. Que lo haga otro. Que otro esté por ahí haciendo las cosas como corresponde. Escuche esto. Primero, Nehemías estaba interesado en lo que sucedía a su alrededor. Si usted mira, cuando salga de la iglesia, ve un hombre tirado allí. Se llama Guillermo. Hemos orado por él, lo ayudamos, tratamos de sostenerlo, hemos ido a un montón de lugares para poder encontrarle un lugar. Él no quiere salir del lugar. Dice, si es un lugar de recuperación, yo no quiero ir. ¿Por qué? Porque me han robado, me han quitado las cosas y la verdad me han maltratado. No quiero estar, prefiero estar aquí. Porque aquí viene gente como usted y me da comida, gente que me sostiene, y prefiero vivir ahí. No tiene otro lugar. Me contó su historia y todo lo demás. No somos insensibles ante la necesidad. Tal vez alguien descubra un lugar cómodo. Incluso quisimos hasta alquilarle una habitación. No pudimos hacerlo porque la verdad no se podía hacer. Pero estamos ahí, al lado del dolor de las personas. Cada vez que venimos por ahí, pasamos a comprar algo, le compramos la comida para que se sostenga. Estamos inmersos en la situación. Somos parte de la solución, no del problema. Escucha Nehemías, por favor. Versículo 1 al 4. Dice, palabra de Nehemías, hijo de Acalías, aconteció en el mes de Quisleu, en el año 20, estando yo en Susa, capital del reino, que vino Ananí, uno de mis hermanos, con algunos varones de Judá, y le pregunté por los judíos que habían escapado, que habían quedado de la cautividad, y por Jerusalén, y me dijeron, el remanente, los que quedaron de la cautividad, allí en la provincia están en gran mal y afrenta, y el muro de Jerusalén derribado y sus puertas quemadas a fuego. Cuando oí estas palabras, me senté y lloré e hice duelo por algunos días, y ayuné y oré delante del Dios de los cielos. Nehemías no era indiferente ante la realidad. Me hice varias preguntas.
La indiferencia es lo peor que le puede ocurrir a una iglesia. Ser indiferente ante cualquier problema realmente nos saca de la condición de tener un corazón verdaderamente cristiano. Lo hemos perdido. Porque si mi corazón funciona con el latín,

0: oído de Dios, tengo que estar interesado en lo que ocurre a mi alrededor. Y tengo varias preguntas para usted. Él preguntó, ¿cuál es la condición? Ellos respondieron, están en una situación miserable. La están pasando recontra mal. Nehemías simplemente escuchó lo que había sucedido y su rostro se mudó. Estuvo 3 meses orando, clamando al Señor, orando al Señor para ver qué podía hacer. ¿Cuántos oramos por la gente? ¿Cuántos oramos para que lo que hicimos hoy, orar por la nación, orar por las naciones, orar por lo que sucede en el país? Estamos echándole la carga a otros y estamos diciéndole, Señor, usa por favor, trae misericordia. Y por ahí Dios llama a uno. Tenemos 5 personas en un lugar donde están entrenando misioneros. Hoy no están aquí. Tenemos 2 jóvenes de aquí y 3 personas de Arrufo. Se están preparando justamente para el campo misionero. Y están recibiendo instrucciones. Y digo, hay interés. Algo se ha despertado en sus corazones. Que prefieren estar preparándose para poder ir al mundo y poder traer de alguna manera una pequeña, mediana o grande ayuda. ¿Por qué? Porque serán usados por el Señor. En segundo lugar, el verdadero líder reconoce claramente los problemas que están alrededor de él. Yo me pregunté esto, ¿está enterado de las situaciones de su entorno? No lo sé. ¿Qué dirías de lo que sucede y de lo que ocurre en tu barrio, lo que ocurre en la ciudad, lo que ocurre en el país? ¿Quién no ha sido sorprendido? Ha sido sorprendido por la causa de estos 2 chicos, 2 jóvenes. Yo miraba ayer los adolescentes y miraba a los jóvenes aquí y yo decía, Señor, pensar que un niño de 14 años junto a otro de 17, que son más encima niños que no son imputables, quiere decir que los puede ir a buscar al papá y llevárselo a su casa. Y digo, Señor, qué terrible. Porque esos niños de pronto tomaron a una madre, le quitaron el auto y no se dieron cuenta que detrás estaba la nena, y había una nena de 13 años o de 5 años. Y simplemente la agarraron y salieron con el auto, se subieron y comenzaron. La nena estaba atada al cinturón de seguridad y luego simplemente la nena quiso escapar y la tiraron por la ventana. La arrastraron durante 15 cuadras, la dejaron destruida. El padre decía, yo pedí verla. Las personas encargadas, la policía, la gente del lugar me dijo, no lo veas, papá, no lo veas, papá, te va a hacer daño, no lo veas. Y dice, mi nena solamente tenía la frente, el resto de la cabeza había desaparecido. Y la verdad es que es doloroso. ¿Sabe por qué? Porque estas situaciones no afectan solamente a la sociedad y la exacerban, sino que afectan el corazón de Dios. Porque tal vez esos niños podían estar de manera saludable. Uno de los padres dijo allí, el padre del más pequeño está preso. El padre del más grande dice, la verdad, le di todas las oportunidades, le di lo mejor que tenía. Hasta le entregué una casa, le di una casa, le compré una moto, destruyó todo, me robaba en el negocio. Y la verdad, no lo quiero más, no lo quiero, quiero que pague y que no salga nunca más de la cárcel. Un padre hablando de su hijo. Y uno dice, la verdad, el deterioro es tremendo. Lo que ha sucedido en Argentina es tremendo. Lo que ocurría aquí en el corazón de este hombre fue que el corazón se compungió, porque el pueblo de Israel estaba ya llegando casi al culminar el tiempo de la cautividad, casi 70 años. Él había nacido en el cautiverio y él podía haber dicho, ¿qué tengo yo la culpa? ¿Por qué? No, yo no soy responsable de nada, no tengo nada que ver. Yo no había nacido, no conozco el lugar. Solamente lo conozco por oídas, de lo que es mi tierra, lo que es mi país. Estoy aquí cautivo y bueno, pero algo sucedió en el corazón de Nehemías. Punto 2. Nehemías se preocupó por la necesidad. Nehemías dio un paso más allá de reconocer el problema. Comenzó a invertir parte de su tiempo. ¿Cuántos dicen, pastor, no me diga que nos va a pedir tiempo? No tengo tiempo ni para nada. Y voy a dedicar tiempo para otra cosa, no tengo tiempo. Él se preocupó personalmente de pedirle a Dios, Señor, dame una salida. Señor, ayúdame. Señor, para ver la necesidad de mi propio pueblo. Yo quiero ser parte. Señor, ¿en qué puedo ayudar? ¿En qué, dónde puedo estar? ¿Qué es lo que debo hacer? Y durante 3 meses oró, ayunó, lloró, se quebrantó delante del Señor hasta que Dios le habló a su corazón y le dio la manera en la cual podía él ser parte y podía ser parte de un cambio poderoso. Ahora, ¿por qué se preocupó Nehemías por aquella gente? ¿Por qué Nehemías iba a preguntar por gente que no conocía, por gente que estaba a kilómetros, a muchos kilómetros de distancia? ¿Por qué? Porque él se sentía parte, tenía una identidad. Él era parte del pueblo. Nosotros, yo no soy parte, yo no nací aquí en Argentina, pero mi mayor tiempo, hace 50 años que vivo aquí, 50 años que soy parte de esta tierra. Y yo también me siento responsable por lo que hay aquí. Todos debemos sentirnos, pastor, ¿qué culpa tengo yo? Esos se portaron mal, que vayan a la cárcel y paguen y ya está. No es tan fácil. Se necesitan personas que tengan corazones diferentes, corazones distintos, cargas distintas. La culpa no era de él, no era de nadie, no era justamente de las personas que estaban de este lado. Era responsabilidad de todos, desde cierta manera, desde lo espiritual. ¿Por qué? Porque él era parte de esta nación. Si algo ocurre en este lugar, ¿qué cree que van a decir? No, el pastor solamente es el responsable. Toda la congregación es responsable. ¿Dónde te congregabas? En la iglesia tal. Ah, esa iglesia que pasó esto. Tú también eres responsable porque eras parte de esa iglesia. Somos parte de una familia. ¿Cuántos dicen amén? Y eso es tremendo. Porque somos parte de una gran familia. Ahora, él disfrutaba de la comodidad de ser nada menos de estar en un lugar alto, sentado al lado del rey. Su nivel económico, su nivel de vida era alto. ¿Qué tengo yo que meterme en un problema que nadie me llamó? No tengo nada para hacer, no tengo ni herramienta, no tengo dinero, no tengo gente, no tengo nada. No tengo recursos para meterme en un problema. ¿Y para qué? Si estoy bárbaro aquí. El rey me quiere, estoy bárbaro, estoy en un lugar donde seguramente comía incluso la comida del rey, no lo sé. Pero era un hombre que no estaba en una mala posición. ¿Por qué me voy a mezclar? Y eso es lo primero que muchas veces viene a nuestro corazón. Y la pregunta es, ¿por qué se metió? ¿Por qué se metió en un problema? Porque Nehemías tenía un corazón como el de nuestro Dios. Un corazón lleno de amor para poder ayudar a otros. Estaba listo y preparado para hacerlo. ¿Qué hay que hacer? Yo quiero hacerlo. Yo quiero hacerlo. En tercer lugar, Nehemías fue llamado por Dios a construir el muro. La ciudad estaba destruida. Simplemente tardó 52 días. Cuando alguien hace algo bajo el gobierno de Dios, bajo la bendición de Dios, cuando alguien está desesperado para que algo cambie y acude, Dios le da las herramientas. Dios produce milagros a su alrededor. Simplemente que nadie, es como la gente que de pronto dice, ¿por qué no hacemos esto? No, pero es imposible. Ya directamente tiró para atrás, cerró y cerró su mente y cerró su corazón. No está ni siquiera pensando en un milagro que pueda suceder para realizar aquello que parece imposible. ¿Por qué? Porque Dios ama lo imposible. Él es el rey de lo imposible. Él puede cambiar cosas que nadie puede cambiar. Y aquellos que tenemos fe, estamos en la misma condición. Si tenemos fe en Cristo, si tenemos fe en el Señor, se puede cambiar una ciudad, se puede cambiar un barrio, se puede cambiar una familia. Dios tiene el poder para hacerlo, pero se necesita gente interesada. ¿Cuántos por ahí lo único que hacen? Simplemente vivo en una familia complicada, yo de acá me borro, yo de acá me voy. Si eres un cristiano, ¿por qué no luchas por tu familia? ¿Por qué no luchas para que realmente Dios esté allí para cambiar eso? Señor, voy a orar cada día para que esto sea superado, para que papá y mamá realmente conozcan a Jesús, para que el entorno en el cual vivo, Señor, sea transformado y cambiado. No, lo primero que queremos es huir. No, yo me voy de acá, yo no aguanto más, listo, ya está. Estoy en un ambiente corrompido, malo, yo me borro. Y es la idea de muchos. Si Argentina tiene problemas, me voy a otro país. Si estoy mal dentro del lugar, bueno, me voy a otro lado. En vez de luchar, en vez de pelear por lo que tienes. Es interesante lo que dice un refrán: ojos que no ven, corazón que no siente. Algunas personas prefieren no saber nada de lo que ocurre a su alrededor. ¿Sabe por qué? Porque tienen miedo que aún la palabra, que aún la noticia lo toque en su corazón y tenga que meterse en el lío. Entonces dice, no, yo no quiero escuchar nada, yo no quiero ver nada, no, yo ya sé. No eres el hombre, somos los hombres y las mujeres que Dios quiere potenciar en este tiempo. Y para eso debemos preparar una generación de personas que se inmiscuyen en los problemas de otros. Porque esa es la tarea. Nosotros somos parte, una vez más, no del problema, sino de la salida, de la solución. ¿Cómo podemos ayudar? ¿En qué puedo ayudar? Me sorprendió el padre de aquel muchacho mayor que mató a esa niña. Dijo, yo quiero hacer algo. Unámonos, por favor, vecinos. Hagamos algo por estos chicos. Porque el mío, bueno, la mía ya me la quitaron. Pero yo quiero hacer algo por aquellos que todavía están en curso en situaciones tan dolorosas. Un hombre que tiene carga. Vaya a saber si Dios lo levanta. Y después digan, ese es el padre de la nena que mataron hace muchos años. Mira lo que construyó. Mira lo que hizo. Y se levanta un nuevo Nehemías. Dios puede hacerlo. Un líder debe tener compasión. Jeremías capítulo 15, versículo 5 dice, porque ¿quién tendrá compasión de ti, oh Jerusalén? ¿Quién se entristecerá por tu causa? ¿O quién vendrá a preguntar por tu paz? Él lo sabía. Él sabía lo que estaba ocurriendo. Él sabía lo que le dolía a su corazón y que podía ayudar. No tenía los medios, pero lo iba a procurar. ¿Cuántos de verdad nos preocupamos por las personas? Queremos conocer los hechos sin importar cuán doloroso es. No importa la situación que se vive, pero en Cristo podemos encontrar la respuesta para ellos, y necesitamos solamente meternos un poquito y tomar lo que el Señor le decía: los campos ya están blancos y listos para ser cosechados, y usted y yo fuimos llamados para levantar la cosecha. En tercer lugar, acudió a Dios con el problema. Nehemías dijo, yo no puedo hacerlo, pero sí puedo acudir, y su oración es destacable. La manera de orar de este hombre es llamativa, porque podemos tal vez imitarlo de la misma manera, porque tiene un formato. Lo primero que hizo Nehemías simplemente fue orar, y fue orar a su Dios, porque él sí tenía la respuesta. Yo tengo las ganas, yo tengo el deseo, pero no tengo los medios. Tal vez no soy capaz, que el Señor me capacite para ello. Y lo hizo de manera determinada. Lo primero que hizo Nehemías, primero alabó a Dios. Su oración dice en el versículo 5 del capítulo 1, y dije, te ruego, oh Jehová, Dios de los cielos, fuerte, grande y temible, que guarde el pacto y la misericordia a los que le aman y guardan sus mandamientos. Lo que está diciendo, Señor, tú eres el Dios capaz de resolver el problema. Yo no puedo, quiero, pero no puedo. ¿Cuántos oramos así? No lo sé. Pero si queremos algo grande, Señor, tú tienes la respuesta. Hace poco tiempo atrás simplemente mencionamos y dijimos, Señor, queremos ir a un lugar y poder ayudar a otros. Rápidamente nos llamó alguien de aquí mismo, de la iglesia, y dijo, pastor, en tal y tal lugar, yo soy parte de ese entorno. Hay cosas para recoger, hay cosas para llevar, las cosas nuevas, simplemente que están retenidas. Hay una forma de hacerlo. Y estamos esperando que nos manden solamente las fotos del lugar para poder enviar esa carta y poder tener los recursos. ¿Vio? Cuando uno quiere meterse en el problema, las cosas fluyen. ¿Cuántos dicen amén? Todo fluye. Nehemías primero alabó al Señor. Lo puso en el lugar donde Él está alto. Alabó a Dios. Lo engrandeció. Y engrandeció su nombre no para hacerle cosquillas, sino para reconocer que nosotros estamos limitados. Y Él lo puede todo. Él sabía que no estaba acudiendo simplemente a un hombre. No estaba acudiendo a su propio rey, Artajerjes, sino todo lo contrario. Estaba recurriendo al Dios creador de los cielos y de la tierra, al que tiene todo poder, al que tiene todo bajo control. A Él estaba acudiendo. Nehemías, en segundo lugar, confesó los pecados de la nación como suyos. Muchas veces oramos, Señor, yo estoy acá y estoy salvo. Señor, estoy verdaderamente tan re bien y no soy como el resto de los argentinos. Él dijo, yo soy igual que los argentinos. Yo soy igual como en mi pueblo. Soy un hombre pecador como ellos. Señor, y lo único que te pido es misericordia. Escúchelo, por favor. Esté ahora atento tu oído y abierto tus ojos para oír la oración de tu siervo, que hago ahora delante de ti día y noche por los hijos de Israel, tus siervos, y confieso los pecados de los hijos de Israel que hemos cometido contra ti. Sí, yo y la casa de mi padre hemos pecado, en extremo nos hemos corrompido contra ti y no hemos guardado los mandamientos, estatutos y preceptos que diste a Moisés, tu siervo. Está diciendo, yo soy parte del problema, pero tú eres la solución y yo quiero ser parte de la salida. Tú la tienes, tú puedes hacerlo. Nehemías usó el pronombre y el verbo en primera persona. Nosotros, yo, no en tercera persona. Ellos son los responsables, ellos son los culpables, lo tienen bien merecido. No lo dijo así. Yo soy responsable también, porque soy parte de esta nación. Y qué lindo es entenderlo. Tercer lugar, Nehemías reclamó que Dios cumpliera su promesa, porque había promesa de Dios para su pueblo, y recurrió a la promesa. En el capítulo 28 de Deuteronomio está y dice lo que va a ocurrir, que el pueblo podía ser perdonado, que primero los iba a llevar lejos y luego los iba a recoger, los iba a traer de nuevo. Versículo 8 y 10, acuérdate ahora de la palabra que diste a Moisés tu siervo, diciendo, si vosotros pecareis, yo os dispersaré por los pueblos, pero si os volviereis a mí y guardareis mis mandamientos y los pusiereis por obra, aunque vuestra dispersión fuera hasta el extremo de los cielos, de allí os recogeré y os traeré al lugar que escogí para hacer habitar allí mi nombre. Ellos pues son tu siervo y tu pueblo, los cuales redimiste con tu gran poder y con tu mano poderosa. Y qué bueno es confiar en el Señor. Qué bueno que Dios no es un hombre. Qué bueno que Dios no se cansa. Qué bueno que Dios no se limita, sino está listo y preparado para traer bendición sobre su iglesia, sobre los que han sido redimidos por causa de Cristo. Eso es maravilloso. Nehemías presentó su petición delante de Dios para decirle, Señor, yo estoy presente. Yo digo presente aquí. Y yo digo presente, Señor, ¿quieres usarme a mí? Escuche esto, el versículo 11, te ruego, Jehová, esté ahora atento tu oído a la oración de tu siervo y a la oración de tus siervos, porque desean reverenciar tu nombre. Concede ahora buen éxito a tu siervo y dale gracia delante de aquel varón, porque yo servía de copero al rey. Y dijo, yo estoy en una mejor posición, yo puedo hablarle al rey. ¿Cuánta gente está en posiciones? Teníamos aquí, creo que debe estar ahora, no lo sé, pero teníamos una persona que estaba, se había ido de nuestra iglesia, volvió a nuestra iglesia, y que estaba en un lugar muy, pero muy, muy particular. Trabajaba en un lugar pequeño. El Señor la exaltó, la puso en un lugar fuerte. Ella podía hablar incluso hasta con el dueño de una empresa de miles de personas, cientos de trabajadores. Y el Señor la colocó allí para hablar con cualquier persona y decirle, mira, necesito esto para tal y tal lugar, para la iglesia. Y ella podía traerlo. Y yo digo, qué bueno es tener el corazón de ser parte. ¿Cuántos trabajan en lugares bonitos, grandes, y tienen miedo de decirle y compartirle a las personas? Tenemos problemas dentro del lugar, necesitamos ayuda. Y ustedes pueden tal vez hacerlo y poder orar y decirle, Señor, yo quiero ser el puente. Lo que Nehemías estaba diciendo, yo quiero ser el puente para que esto ocurra. Voy a hablar, dame gracia a mí para que el rey no me mate. Dame gracia a mí para que el rey no se enoje y de pronto diga, no te quiero más, fuera. Y usted, si continúa la historia en el capítulo 2, va a ver que el rey estuvo dispuesto no solamente a ayudarlo, a darle todo lo que necesitaba. Un solo hombre cambió el destino de una nación. Increíble las cosas que podemos hacer. La oración de Nehemías nos muestra algunos elementos de cómo hacerlo eficazmente frente al desafío de cualquier área, de cualquier visión. Lo primero es alabanza, lo segundo es acción de gracia, lo tercero arrepentimiento, luego intercesión y al final simplemente el compromiso de ser parte, nada más. Y yo creo que eso vale la pena. Lo último, Nehemías mostró fidelidad en medio de la tarea. Él no se quedó allí, sino que fue e hizo lo que debía hacer. La fidelidad se muestra por la disposición. ¿Cuántos están dispuestos? Hace poquitos días alguien llamó y llamó a la gente que está trabajando. Estábamos allí trabajando en Arrufo. Y de pronto dice, van a ir 5 hermanos. Hay varios hermanos que van a ir. No vino nadie. Hola. La fidelidad se manifiesta porque el líder, el obrero, la persona está disponible. Está dispuesto a ser usado por el Señor. Son parte de la solución, no son parte del problema. Nehemías planificó ir como voluntario, decirle, Señor, yo quiero ser parte, yo quiero hacerlo. Y debemos estar dispuestos para eso. Jamás olvide esta frase. La oración no es conseguir que se haga la voluntad del hombre, la tierra, del hombre en los cielos, sino todo lo contrario, la voluntad de Dios aquí en la tierra. Esto es lo que nosotros necesitamos hacer. Orar para que la voluntad del hombre no se haga en el cielo, sino la voluntad de Dios se realice aquí en la tierra. Y eso es poderoso. Sin embargo, para que se haga la voluntad de Dios, se necesitan personas, hombres y mujeres dispuestos a pagar el precio. En segundo lugar, el desarrollo de la visión, lo que va a hacer, va a quitar la presión de la carga. Ya no tengo carga. Yo me imagino después Nehemías, de los 52 días que hizo la tarea, cumplí mi propósito, cumplí mi tarea, cumplí la tarea que tú me habías encomendado, Señor. Se convirtió en un líder fuerte. El peso que había en su corazón ya no lo tenía, ya estaba listo para hacer cualquier cosa. La oración de Nehemías produce resultado. La oración sincera como la de Nehemías puede ayudarle a ver mejor 3 cosas. La primera de ellas, cualquier problema que esté enfrentando, si lo hacemos de acuerdo a lo que Nehemías nos propone, algo puede pasar en la ciudad, algo puede pasar en tu célula, algo puede pasar en tu equipo, algo puede pasar en tu familia, algo puede suceder en tu barrio, algo puede suceder en nuestro país, si realmente lo hacemos, cualquier problema que estemos enfrentando. En segundo lugar, el gran poder de Dios listo y preparado para ayudarle, porque a Dios le encanta encontrar hombres y mujeres listos y preparados para realizarlo y ponerse en sus manos y solamente depender de Él. En tercer lugar, le ayudará a realizar la tarea aún en medio del problema. Concluyo. Al final de su oración, Nehemías ya sabía qué acciones debía tomar. Reconoció rápidamente la necesidad, se metió en ella, la llevó ante Dios y estuvo dispuesto a enfrentar la necesidad y traer salida. Los hombres y mujeres de Dios deberíamos recordar y aplicar este principio. La oración que logra que las cosas ocurran es la que incluye esta declaración. Y escúchela, por favor. Señor, estoy preparado y dispuesto para que me uses conforme a tu corazón, conforme a tu voluntad. Y como siempre, la gloria será para nuestro Dios. Y su bendición estará sobre nuestra vida y sobre nuestra familia, para la gloria del nombre de nuestro gran Rey. Aleluya. ¿Cuántos le dan un aplauso al Señor? ¿Estás listo, preparado? ¿Estamos listos para hacer la voluntad de Dios? Ese es el propósito de ser iglesia. Estar listo,
1: preparado. 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
2: Grito de júbilo. Vamos con los pies y vamos, muévame los pies, muévame los pies. Vamos brincando ahí.

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1: ¿Qué tal, querido amigo o amiga del programa Cruzada con Luis Palau? Mi nombre es Jorge Escopazo y quiero darle la más cordial bienvenida a este nuestro punto de encuentro en la radio, donde estudiamos diariamente la Biblia, la Palabra de Dios, junto a miles de oyentes alrededor del mundo, quienes escuchan nuestros programas a través de las emisoras que lo transmiten, como así también a través de nuestro sitio en internet, luispalau.net. Y en este día, al llegar al final de la serie sobre la vida de Juan Wesley, le presento el mensaje La Santidad.
2: Hoy llegamos al último mensaje de la serie sobre aquel gran hombre que se llamó Juan Wesley. Ha sido un placer tan grande hablar de él que no quisiéramos separarnos nunca, pero debemos hacerlo. Y hoy terminamos viendo algo de cómo cuidaba a los nuevos que se entregaban para nacer otra vez este gran hombre de Dios. Para cuidar a los recién convertidos, Dios guió a Juan Wesley a desarrollar una organización altamente detallista. Una de sus frases características a los nuevos en Cristo corría así: «No te preocupes por los que quieren tener a Cristo en una mano y al mundo con la otra. Yo quiero que seas del todo un cristiano. Un cristiano como el Marqués de Rentre o Gregorio López. Que seas como aquella santa de Dios Juana Cooper, todo dulzura, todo ternura, todo amor». Wesley enfatizaba la santidad de vida como lo hiciera San Pedro en 1 de Pedro capítulo 1, «Sed santos como yo soy santo», o como lo hacía San Pablo en 1 Tesalonicenses 4, «No nos ha llamado Dios a inmundicia sino a santificación». Y no era la santidad una mera doctrina para Wesley, ni aun un mero modo de vivir. Era el único camino a la madurez y a la estabilidad cristiana, a la manera de Filipenses capítulo 4, donde dice: «Todo lo que es verdadero, todo lo honesto, todo lo justo, todo lo puro, todo lo amable, todo lo que es de buen nombre, si hay virtud alguna, si algo digno de alabanza, en esto pensad». «Me convencí más que nunca», escribió a los 60 años de edad, después de visitar a una población donde nada se organizó para discipular a los nuevos y consecuentemente se desbandaron y enfriaron, «me convencí que el predicar como un apóstol, sin paralelamente unir a los que son despertados y sin entrenarlos en los caminos de Dios, es meramente dar a luz hijos para entregárselos al abismo, o sea, al diablo». Sí, este siervo de Dios era un apasionado por los perdidos sin Cristo y les predicaba la redención por la sangre de la cruz, pero era metódico y organizado y disciplinado. De allí que, burlonamente, al comenzar su trabajo los apodaron los metodistas. Más tarde, muchos de ellos se apropiaron el apodo con sano orgullo. Era metódico nuestro evangelista al buscar lugar desde el cual predicar. Visitaba primeramente el terreno donde iba a predicar. Observaba la dirección del viento. Buscaba un lugar elevado desde donde pararse y proclamar la palabra de Dios. Su impaciencia era notoria cuando le programaban en una sala pequeña o mal ventilada o situada en algún rincón oscuro de la población. Él buscaba las multitudes y le desagradaban los rincones escondidos. Él quería predicar a plena luz, donde la gente podía oírlo, donde asistía la mayoría de la población. ¿Y acaso no era esto lo que hacía el mismo apóstol San Pablo, que cuando llegaba a una de las ciudades del Medio Oriente en su día, buscaba el mercado donde estaba la mayoría de la población? Por supuesto que sí, es lo más lógico del mundo. El historiador Wood afirma, tras laboriosa investigación, que Juan Wesley tenía un solo propósito con sus sociedades metodistas, a saber, el cuidado de las almas. ¿Cómo cultivar la vida de Dios en el alma de los recién convertidos? En su día, la Iglesia Nacional, que era su propia denominación, y los pastores de la misma estaban muertos. Nada les interesaba la condición moral y espiritual de la comunidad. Vivían materialistas y egoístas existencias. Hay evidencia que Wesley tenía en su mente, al formar estas sociedades o clases bíblicas o células, como los llamaríamos hoy, el despertar en su propia denominación, la Iglesia Anglicana, una sana envidia que la despertara y reformara y movilizara. Nunca fue intención de Juan Wesley establecer otra denominación más. Más tarde, la denominación se formó, resultó inevitable y él no lo pudo controlar. Pero su objetivo y su deseo no era ese. No existimos, dijo él, no existimos para formar una nueva secta, sino para reformar a la nación y en particular a la iglesia y para esparcir la santidad escritural en toda la tierra, escribió. Y luego agregó, los metodistas, como se nos llama, deben esparcir vida entre todas las denominaciones. Y luego, lacónicamente continuó, hasta que ellas mismas luego se tornen en una secta separada. ¿Qué visión nacional le impartió Dios? ¿Qué poder y qué unción del Espíritu Santo gustaron? Fue él y fueron sus discípulos, hombres ordinarios usados en proporción extraordinaria. Como predicadores poderosos, salvaron a Inglaterra de una horrible y sangrienta lucha. El impacto de sus vidas tuvo repercusiones internacionales. La evangelización del mundo entero en nuestro día arrancó de esas raíces vigorosas y vivientes. Eran evangelistas, estimularon a otros para que lo fueran también. Ganaban almas, las reunían, las alimentaban y pronto las capacitaban para que a su vez ellas fueran ganadoras de otras almas. El grito de Juan Wesley, allá por el año 1758, es el clamor que este rápido vistazo a la vida de este hombre de Dios trae a mis labios junto con él. ¡Oh, que Dios nos mande obreros! Unos cuantos, dispuestos a gastar y a gastarse por sus hermanos. Este es el clamor que yo hago hoy, a Dios. Yo le pido, amable oyente, que usted se una a mí para que hagamos esa clase de oración por nuestro país, por nuestro continente. ¡Oh, que Dios nos mande obreros! Unos cuantos, dispuestos a gastar y a gastarse por sus hermanos. ¿Y acaso, en esencia, no es eso lo que nos decía Jesús cuando dijo, «Orad al Señor de la mies, para que envíe obreros a su mies? Porque la cosecha es grande, pero los obreros pocos». Así es. ¿Pero qué clase de obreros? Obreros dispuestos a gastar y a gastarse por sus hermanos. Obreros que no sean egoístas ni egocéntricos, sino dispuestos a gastarse por los demás. Y sobre todo, obreros puros, obreros santos. Por eso dice 1 Tesalonicenses 4, «No nos ha llamado Dios a la inmundicia, sino a la pureza, a la santificación. Por lo tanto, el que desecha esto, no desecha a hombre, sino a Dios, que también nos dio su Espíritu Santo». Sí, amable oyente, yo espero que la vida de Juan Wesley haya despertado en su alma un desesperado deseo por ver grandes cosas en este país, por ver una transformación grande, moral y espiritual, un avivamiento espiritual, una reforma moral, un impacto que jamás se olvide la historia. Ese impacto ha de comenzar en el alma suya y en el alma mía. Tiene que empezar en la vida mía, en la suya y en la de cada uno de nosotros, controlados internamente por Cristo. Tenemos que poder decir las palabras de Gálatas 2:20. Con Cristo estoy crucificado, o sea, estoy muerto al yo. Estoy dispuesto a gastarme y a ser gastado. Con Cristo estoy crucificado. Ya no vivo yo, mas vive Cristo en mí. Oremos, pues, junto con Juan Wesley. Oh Dios, mándanos obreros. Unos cuantos, dispuestos a gastar y a gastarse por sus hermanos. Y como en Inglaterra, con Juan Wesley, Señor, reaviva a nuestro país también.
1: Para ponerse en contacto con Luis Palau y hacerle llegar sus comentarios o sus preguntas, escríbale a la dirección de correo electrónico consejos@luispalau.net. consejos@luispalau.net. Si prefiere hacerlo a través del correo postal, escríbale a Luis Palau, apartado 15, Ciudad de Guatemala, Guatemala. Apartado 15, Ciudad de Guatemala, Guatemala. Llegamos así al segmento de la música. Hoy nos acompaña Crystal Lewis con la canción Día Feliz.

0: Así nos acompañaba Crystal Lewis por el segmento de la música con esta preciosa melodía Día Feliz. De esta forma estamos llegando al final, pero no quería despedirme sin antes recordarle que si usted conoció al Señor Jesucristo como su Salvador personal a través de alguno de los ministerios de la Asociación Luis Palau, yo le invito a que nos escriba, nos cuente de su decisión haciéndolo a la dirección de correo electrónico testimonios@luispalau.net. Para Luis va a ser de mucha alegría saber de su decisión y poder estar en contacto con usted, así que yo le invito a que nos escriba. Mi nombre es Jorge Escopazo, fue un placer acompañarle en este día. Si el Señor lo permite, nos vamos a reencontrar en nuestra próxima presentación. Recuerde visitarnos en nuestro sitio en internet, luispalau.net.
1: Amigos oyentes, muchas gracias por su fina sintonía al programa de este día. Les estaremos esperando muy pronto para el próximo programa Cruzada con Luis Palau. Hasta entonces, recuerden las palabras de nuestro Señor Jesús. Felices los de corazón limpio, pues ellos verán a Dios.
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0: Hola, soy Sixto Porras y quiero darle la bienvenida al programa de hoy de Enfoque a la Familia. Nacimos para vivir en comunidad. ¿Por qué? Porque juntos somos más. Bien lo dijo el sabio Salomón en Eclesiastés 4, 9 al 10, cuando él cita lo siguiente: más valen dos que uno porque obtienen más fruto de su esfuerzo. Si caen, el uno levanta al otro. Hay del que cae y no tiene quien lo levante. Por eso nosotros tenemos que salir de nuestro aislamiento. Y la pregunta que surge es, ¿por qué caminamos muchas veces en soledad? ¿Por qué nos aislamos? En primer lugar, nos aislamos por orgullo. Nos sentimos autosuficientes, orgullosos. Tenga cuidado. Aún recuerdo un matrimonio que en algún momento ella pidió una cita y vinieron los dos. Él lo habían ascendido muy rápidamente en su trabajo y se había descuidado en su relación, se llenó de orgullo, se aisló de su familia. Y ella le dijo, es que te extrañamos, es que te necesitamos cerca. Y él dijo, bueno, yo no los necesito y la verdad es que ya he alquilado otro apartamento, estoy a punto de irme. Tan solo una semana después, él fue quien pidió la cita. En esta ocasión, él vino con su rostro demudado a pedir perdón a su esposa. Lo que él no sabía es que el día siguiente de la cita anterior tenía en su escritorio esa elegante carta que dice: mil gracias por sus servicios. Y de repente se quedó en la nada. Es decir, ahora necesitaba la comunidad. Esos que nos apoyan cuando las cosas van difíciles. Esos que nos apoyan cuando las luces se apagan. Esos que nos apoyan cuando la noche llega. Es decir, la familia y los amigos del alma. Y aquel orgulloso había cambiado. Ahora necesitaba la compañía de la familia y venía a pedir perdón. Sí, nos aislamos por orgullo, nos aislamos por complejos, porque tenemos el complejo de no saber tener amigos, de no saber vivir en comunidad. O bien nos aislamos por temor a ser heridos. Es decir, en el pasado fuimos heridos y ahora no soportamos que nos hieran más y por lo tanto nos aislamos y nos encerramos como un mecanismo de defensa. Pero la soledad tiene sus efectos. Tendemos a deprimirnos. Es lo que le pasó a Elías cuando él corre al desierto y de repente comienza a deprimirse y tiene deseos de muerte. ¿Por qué? Porque en lugar de dejarse abrazar, en lugar de dejarse acompañar, se aísla de los demás. Tiene que medir los efectos de la soledad. La soledad nos deprime, perdemos el rumbo, nos sentimos sin fuerza, nos dominan los pensamientos negativos. ¿Por qué? Porque no tenemos quien nos haga reflexionar, porque nos hace falta el abrazo del hermano. Bien lo dicen las epístolas de Pablo, que yo crezco cuando usted ejerce su don, cuando yo me expongo a los demás. El otro día leía una historia interesante, Ubuntu. Me encantó la frase, la oración, la palabra Ubuntu. Téngalo presente. Un antropólogo propuso un juego a unos niños en una tribu africana. Se dice que puso una canasta llena de frutas cerca de un árbol y les dijo a los niños que aquel que llegara primero ganaría todas las frutas. ¿Se imagina? Cuando dio la señal para que los niños en esta tribu africana corrieran, todos los niños se tomaron de las manos y corrieron juntos. Después se sentaron juntos a disfrutar del premio. Cuando él les preguntó por qué habían corrido así, si uno solo podía ganar todas las frutas, le respondieron Ubuntu. El significado es, ¿cómo uno de nosotros podría ser feliz si todos los demás están tristes? Ubuntu, en la cultura Xhosa, significa yo soy porque nosotros somos. Me encantó el concepto. Yo soy porque nosotros somos. Cuando uno gana, ganamos todos. Y si uno come, comemos todos. Si uno triunfa, triunfamos todos. Y si uno llora, lloramos todos. Por eso nos necesitamos el uno al otro. Regrese a casa y dígales Ubuntu. Cuando uno gana, ganamos todos. ¿Cómo es que uno va a estar alegre y los demás van a estar tristes? Por eso es necesario que aprendamos a vivir en comunidad. 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Continuamos con el programa. Vivir en comunidad tiene beneficios, muchos beneficios, y aquí le menciono algunos de ellos para que usted los tenga presentes y puede compartirlos con su familia y sus compañeros, con su equipo deportivo o bien con su equipo de trabajo. En primer lugar, se obtiene más fruto del esfuerzo, y bien lo dijo Salomón, dos pueden más que uno. Si uno cae, el otro le puede levantar. Si uno duda, el otro le puede afirmar. Viene a mi memoria ese texto hermoso cuando Marta y María envían un mensajero a decirle a Jesús: tu amigo, el que tú amas, está enfermo. Es que hay momentos donde uno necesita la compañía del amigo. Hay momentos en que uno necesita el abrazo del amigo. No tenga problemas en llamar a su amigo y dígale: te necesito. Otro de los beneficios es recibir el apoyo cuando nos sentimos solos. Hay momentos donde nuestros pensamientos están aturdidos y nuestras emociones confundidas. Y lo único que uno necesita es el abrazo del amigo. Todavía recuerdo cuando en un momento de crisis yo había trabajado por 5 años en un proyecto y le había puesto alma, vida y corazón. De repente la organización tomó otro rumbo en aquel momento y yo renuncié y dije: no, creo que ya mi tiempo terminó. Y me pregunté qué sigue. Pensé que aquí estaría el resto de mi vida. Pensé que esto era lo que Dios quería para mí, pero ahora quedó en la nada. ¿Qué hice? Llamar a un amigo. Y le dije: no sé qué pasó. La pregunta es: me di 5 años, me entregué, me apasioné. Pensé que aquí estaría el resto de mi vida. Y él me mira y me dice: Sixto, vayas donde vayas, se llame como se llame, estés donde estés, la gracia que hay de Dios en vos va a fluir. Así es que ponele el nombre que querrás. Date la oportunidad de entender que Dios no llama instituciones, Dios llama personas. Fue como si dentro de mí se encendiera un fuego y como si de las cenizas naciera visión y pasión. Me di cuenta que nada había muerto, que todo estaba por comenzar. Pero esa tarde también comprendí que hay partes del camino que no nos serán reveladas a nosotros, sino hasta que tengamos la humildad de preguntarle al amigo: ¿qué sigue? ¿A dónde vamos? ¿Cómo lo hacemos? Así es que no tema llamar a un amigo. Apóyese cuando se sienta solo. Otro de los beneficios de vivir en comunidad es que sentimos protección cuando estamos presionados. La otra vez un amigo me decía: vivíamos un momento de crisis en la empresa y no sabía qué hacer. Estaba llegando tarde en la noche a la casa y mi esposa comenzó a presionar un poco. Yo no quería preocuparla y una de esas noches llegué, me tiré en el sillón, ella estaba en la cama y le dije: no aguanto más, estamos a punto de quebrar. Lloré y ella vino a donde estaba, me abrazaba y me decía: ¿por qué no me lo habías dicho? Y yo le dije: porque no quería preocuparte. Pero su abrazo, su ternura, sus besos, sus caricias me llenaron de fuerza y de ánimo. No se aísle. Por favor, no vaya al desierto, ni cierre las cortinas, ni apague la luz. Salga, llame a un amigo cuando se sienta presionado, cuando se sienta confundido, cuando el sentimiento de soledad llegue, salga, déjese amar por los que tiene cerca. Otro de los grandes beneficios que recibimos cuando estamos en comunidad es que rendimos cuentas, y esto nos protege. Cuando usted rinde cuentas, cuando usted tiene que dar cuentas a alguien más, se protege a usted mismo y protege la comunidad. Por eso es importante que todos vivamos en comunidad donde tengamos que rendir cuentas. Recuerdo un matrimonio hermoso que cuando eran novios él le confesó a ella que tenía problemas de adicción con la pornografía. Y esto para él fue lo más liberador. Cualquier novia hubiese salido corriendo, pero ella le dijo: vamos a hacer un plan donde usted va a salir de esto. En primer lugar, vamos a ir a consejería. En segundo lugar, vamos a poner filtros en todo lo que hagamos. En tercer lugar, yo te voy a pedir cuentas cada día. Y ellos comenzaron a trabajar de esta manera. Y él logró superar su adicción a la pornografía hasta experimentar una libertad absoluta. ¿Qué fue? La pregunta es, ¿qué fue lo que le llevó a la libertad? El rendir cuentas. Esto lo hace el vivir en comunidad. Así es que vivir en comunidad nos obliga a rendir cuentas. Rinda cuentas a su cónyuge, a sus compañeros, a sus amigos. Esto le va a traer sentido de protección y esto le va a traer una gran sensación de libertad. Otro de los beneficios maravillosos de vivir en comunidad es que cuando uno sufre, el otro le puede consolar. Y aquí es necesario que nosotros comprendamos que todos en algún momento vamos a ser fuertes y en otros momentos vamos a estar débiles. Y es aquí cuando necesitamos que el fuerte ayude al débil. No es que haya uno fuerte y otro débil, es que hay momentos donde necesitamos la ayuda, el abrazo, el uno del otro. Viene a mi memoria la escena cuando el pueblo de Israel estaba en batalla y Moisés, teniendo las manos levantadas, hacía que el pueblo ganara, y cuando sus manos bajaban, el pueblo comenzaba a perder. Entonces vino Aarón y Hur al otro lado y comenzaron a levantar las manos de Moisés. Cuando usted esté cansado, haga que venga un amigo a que le levante las manos, porque uno de los beneficios maravillosos es que cuando uno se cansa, el otro le anima, y si uno se equivoca, el otro le corrige. Aún recuerdo cuando vinieron dos amigos míos a mi oficina. En aquel momento el trabajo había crecido mucho y Helen estaba un poco triste. Mis amigos notaron eso y me dijeron: Sixto, estás descuidando a Helen y Helen está triste. Y yo dije: ¿cómo? Y yo no me había dado cuenta. Y vine a casa y le pedí perdón a mi esposa. ¿Y cómo yo me doy cuenta de esto? Porque cuando me equivoqué, mis amigos, los que estaban cerca, los que eran parte de mi comunidad, los que son más cerca míos, me ayudaron a caer en razón. Por eso es importante vivir en comunidad, porque cuando uno se equivoca, tu amigo te corrige, te genera conciencia y te ayuda a ir hacia adelante.
1: Se nos ha acabado el tiempo por hoy, pero tenemos más para compartir en el próximo programa que escuchará aquí el día de mañana. 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

Una noche donde dejamos de ver por un momento sus promesas, dejamos de ver lo que nos conviene a nosotros mismos, volvemos a Él, dejamos de ver por un momento lo que creemos que para nosotros es bueno y volvemos a su corazón. Dice el Señor esta noche,

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2: Una jovencita me hace la siguiente pregunta y no es la primera que lo hace, por cierto. Me dice, señor Palau, ¿por qué he de abstenerme de tener, a los 17 años, relaciones íntimas con un hombre a quien amo? ¿Qué mal puede venir de esas relaciones? Dígame usted. Bueno, mi estimada señorita, el mero hecho de que usted me hace la pregunta demuestra que usted misma no está muy convencida de que tener tales relaciones íntimas, y yo entiendo lo que usted quiere decir por relaciones íntimas, ¿verdad? Usted está hablando de relaciones físicas, sexuales, en una palabra. Pues bien, está mal primero porque su conciencia se lo dice. Segundo, está mal porque es una protección psicológica para la persona. Tercero, las relaciones sexuales fuera del matrimonio son malas porque hieren a la sociedad y porque el mandamiento de Dios es para proteger a la sociedad. En cuarto lugar, está mal tener relaciones íntimas con un hombre a quien ama cuando no está casada porque es un mal espiritual y usted tiene que protegerse espiritualmente. Y por último, tiene que protegerse físicamente. Quizás este hombre dice que la ama y usted cree que lo ama a él, pero un día de estos se cansan, se separan, y usted y él quedan con la vergüenza de relaciones íntimas que le pertenecen solo al marido o a la mujer, según el caso, y usted va a tener que llevar esa carga para el resto de sus días. Ahora, para el cristiano sincero, el mero hecho de que Dios lo dice, basta. Yo, como cristiano, no ando cuestionando ni preguntando por qué Dios me prohíbe esto, por qué me prohíbe lo otro. Dios me creó, me conoce y sus mandamientos son buenos para mí, para mi familia y para el resto del mundo. Cuando yo rompo los mandamientos de Dios, pago las consecuencias. Usted también, y el ateo también. Ahora bien, ¿por qué será que Dios lo prohíbe? Ya lo he dicho, para protegerle física, protegerle psicológica, protegerle espiritualmente, para proteger la sociedad. Y si uno lo analiza, reconoce que es la verdad. Gran parte de los crímenes, las luchas, los odios, los rencores, los problemas psicológicos de la raza en esta hora surgen de la desobediencia en este campo que es tan íntimo y tan profundo para la personalidad humana. Ahora bien, si usted rompe el mandamiento de Dios, ¿qué va a pasar? Va a sufrir en esos cuatro terrenos, la sociedad va a sufrir, le va a costar mucho dinero, mucha agonía íntima, aunque no la quiera confesar. Por otro lado, si con el poder del Cristo resucitado, que quiere entrar a su corazón, señorita, que la quiere controlar, que quiere llenar su alma del Espíritu Santo, si usted, digo, se deja controlar por Cristo, vence la tentación, que no es amor sino pasión, y se mantiene pura hasta el día del casamiento, usted va a sentir una euforia, una alegría, un sentido de libertad maravillosos. Usted va a sentir el poder de Dios, la influencia del Espíritu Santo y la libertad que viene de la pureza moral y ética. Usted, señorita, puede vencer la tentación con el poder de Cristo. Este hombre, si la ama, nunca le va a pedir tales cosas. Reciban los dos a Cristo y van a vencer.
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0: Quiero leerle una estadística. Esto lo hice ayer. Y es interesante por la forma en que vive el país. Yo hace muchos años que estoy aquí y he visto el deterioro. Y no es que, a ver, no agrandemos la cosa ni apoyemos ni nos apoyemos simplemente en las estadísticas, sino que veamos lo que sucede a nuestro alrededor. Yo he notado a través del tiempo de que a veces es como vivir dentro de una burbuja. El cristianismo muchas veces se ha convertido en una religión donde todos estamos separados. Pero usted cuando viaja en el tren, cuando viajamos por ahí con la gente, estamos rodeados de personas. No podemos evitar estar tocándonos, alcanzándonos, relacionándonos con personas todos los días. Y no todos son cristianos. La mayoría no conocen a Jesús. Su relación con Dios es totalmente nula. Y no podemos obviarla porque no podemos salir. El día que salgamos de esta tierra y partamos a la presencia del Señor, estaremos lógicamente con el pueblo de Dios. Pero mientras tanto, tenemos que asumir la responsabilidad de lo que ocurre aquí a nuestro alrededor. La mayoría de las personas, o tal vez un gran número de personas, dice: mejor me voy a vivir a otro país. Otro dice: tengo los recursos, me voy a vivir a un lugar, o a un barrio más seguro, me voy a cambiar del lugar donde estoy porque esto se ha vuelto inseguro. La gente, por ejemplo, en Rosario, está directamente huyendo de Rosario, no quieren vivir allí. Los que tienen recursos dicen: me voy al campo, o me voy a otro lugar, o me voy a Córdoba, o me voy a la capital, pero no quiero vivir aquí. ¿Sabe por qué? Porque tienen miedo, porque tienen temor, porque no pueden evadir la realidad y no quieren estar dentro de ese contexto. Pero escuche esto, por favor. Estadística del Ministerio de Salud. En nuestro país, durante el periodo 2010-2019, se produjeron 31.847 muertes por suicidio. Según la información de la Dirección de Estadística e Información de Salud, el del Ministerio de Salud de la Nación, dice el documento, el dato se traduce en 3.185 muertes por año, 8 por día y una cada 3 horas. Atribuyen el fenómeno a la creciente falta de ideales, la crisis de valores y los graves problemas socioeconómicos del país. Y uno dice: ¿qué vamos a hacer? ¿Cómo podemos ayudar? ¿De qué manera podemos enfrentar? Justamente aquí lo que hemos leído es la vida de un niño que tiene 16 años, con un padre que ha sido un buen papá, un rey, pero con un contexto de crisis dentro de la nación. Y está preparando la familia, porque lo dice, era como su padre Amasías, justamente este pequeño de 16 años, y dice que no es que llegó y asumió el reinado, no, lo colocaron. ¿Sabe quién lo colocó? El pueblo. Y el pueblo dijo: tienes que colocarte en este lugar, y ahora tienes que comenzar a gobernar. 52 años gobernó. No era poca cosa, eran 52 años de estar diseñando nada más que el destino de una nación, y le fue bien. ¿Pero por qué? Porque tenía su corazón ligado justamente al Señor. Y escuche esto: qué importante y beneficioso es la formación académica en la vida de las personas, pero lo es más la espiritual, porque si aunamos y juntamos allí lo académico, la preparación secular con la preparación espiritual, vamos a formar una persona totalmente buena, no solamente para él, con resultados maravillosos para su vida, sino que también va a ser de influencia, y de influencia fuerte para los que están a su alrededor. Y si le toca ocupar un lugar, no sé, fuerte dentro de un contexto social, como por ejemplo un maestro, o directamente un doctor, o un abogado, o algo por el estilo, va a influenciar a un montón de gente, y la va a tocar porque tiene un corazón de acuerdo al corazón de Dios. Y eso es lo que necesitamos justamente llevar adelante, el desarrollo de aquellas nuevas generaciones que Dios coloca en nuestras manos. Tenemos la escuela bíblica, la escuela dominical, tenemos nuestros adolescentes, tenemos nuestros jóvenes, y queremos no que se enamoren de la religión, se enamoren de Cristo y vivan realmente de acuerdo a la palabra del Señor. Y eso no significa que me voy a hacer al costado de las relaciones que tengo, todo lo contrario. Los verdaderos cristianos saben lo que hacen. aprenden a tener buenas relaciones con la gente. Somos gente que tiene relaciones, porque Dios es un Dios de relaciones con todos. Y eso necesitamos entenderlo. Aún más, Jesús dijo justamente al terminar y darle la última tarea a los discípulos cuando resucitó, en el versículo 19 de Mateo 28, pues dice: vayan pues a la gente de todas las naciones y háganlas mis discípulos, bautícelas en el nombre del Padre, del Hijo y del Espíritu Santo, y enséñenles a obedecer todo lo que les he mandado. 3 años y medio de capacitación por el Maestro Perfecto. Jesús los ministró, los pastoreó, los vació de una cultura religiosa y les puso lo nuevo. Por eso él decía: los odres viejos no pueden contener el vino nuevo, y lo que traigo es lo nuevo que viene para ustedes y que va a bendecir su corazón y va a bendecir su vida. Por lo tanto, necesitan vaciarse. Y qué bueno es entenderlo. Porque nosotros debemos formar personas no religiosas, sino que amen a Dios y que vivan de acuerdo a lo que Él nos propone. Y luego nosotros enseñarlo también de la misma manera a aquellos que están a nuestro alrededor. ¿Y quiénes son los más cercanos? Nuestra propia familia, nuestros hijos. Las personas que más cercanas tenemos debemos ser de influencia para ellos. La importancia de la formación espiritual. El versículo 3 y 4 dice: de 16 años era Usías cuando comenzó a reinar, y 52 años reinó en Jerusalén. El nombre de su madre era Jecolía de Jerusalén. Él hizo lo recto ante los ojos de Jehová, conforme a todas las cosas que había hecho Amasías, su padre. Ahora, ¿qué se necesita en lo espiritual? Una cultura espiritual. Y una cultura para poder asociarla dentro de nuestro propio hogar, dentro de nuestro propio negocio, dentro de aquello que nosotros asumimos como responsabilidad, donde tenemos una persona preparada. Este no miente, este no engaña. Esta persona vive de acuerdo a sus valores y los respeta. Y sabe que hoy son valorados. Se busca gente íntegra, porque no lo hay. Y perdón si me voy al otro extremo, pero necesitamos personas que realmente sean íntegras, de poder darle una tarea y que la cumpla, porque para eso asumió un rol, le pagan un sueldo, lo que fuera, pero mi querido hermano, confían en él, porque va a ser la tarea asignada. Y eso tiene que ver justamente con una identidad. Y la cultura espiritual que necesitamos comienza en nuestra familia, comienza en nuestro propio hogar. Las culturas que han sobrevivido a través de los tiempos son las que han mantenido su identidad en cuanto a sus creencias. Y no tiene que ver con sus creencias religiosas, sino con sus creencias espirituales. Y sabe que más nombres que hablan de su espiritualidad. Todavía hoy, el pueblo hebreo, para poder elegir un nombre para colocarle a su hijo, buscan realmente lo que quieren, diseñan. Y dicen: me encantaría, no sé, colocarle el nombre de Samuel, porque fue el primer profeta o el hombre de Dios que cambió prácticamente la historia luego de un tiempo de oscuridad. Samuel, para que alumbre. O sea, ¿qué quiere decir? Que el padre está pensando, la madre está pensando en qué es lo que va a ser su destino, el destino de ese hijo o de esa hija. Aún más, estuve buscando por allí cuáles son los nombres hebreos más usados en este tiempo. David, por ejemplo, es el más buscado. Y es el que más se usa. No sé cuántos miles de personas le colocaron a su hijo hace un par de años atrás, porque la estadística era media 3 o 4 años atrás, antes de la pandemia. Pero miles de padres le pusieron a su hijo David. El otro nombre que había para una nena era Tamar. Y miles de personas le colocaron un nombre por el significado. ¿Vio cuando de pronto alguien está enamorado? Y cuando digo enamorado, le gusta y tiene un ídolo, un cantante. Y me gusta, no sé, póngale cualquier nombre, el que usted quiera. Y de pronto dice: le voy a poner el nombre de este cantante favorito. ¿Pero por qué? Porque lo tiene en su corazón. Es lo que está dentro de su corazón. Y le gustaría tal vez que fuera eso. O algo por el estilo. Es interesante. El nombre, por ejemplo, de su padre era Amasías. ¿Sabe qué significa? Le daba identidad. Jehová es fuerte, o fuerza de Jehová. Es interesante. El nombre de su madre era Jecolías. El significado es: Jehová capacitará. El nombre de él era Fuerza de Jehová, era el significado de Usías. Y creo que tiene que ver con eso, semejante, y seguramente su enseñanza fue de acuerdo a esas creencias, o sea, de acuerdo a la palabra de Dios. Tenían un propósito. ¿Sabe por qué? Porque ellos pasaban tiempo juntos. Necesitamos pasar tiempo juntos. Y vuelvo a decirle, ¿cuándo fue la última vez que se reunió con su esposa y dijo: mami, vamos a comer afuera? O directamente sacó a los niños y directamente le dijo a su niño, a su adolescente, por ahí le dijo: papi, vamos a ir a comer juntos. Para simplemente para estar. Y alguno dirá: pero a mí no me llevan, dijo la madre. No, quédate, quiero salir con el nene solo un día y sacar a su niño y sacarlo y poder disfrutarlo todo un día. Y lo va a conocer y lo va a poder mirar cara a cara y va a poder estar con él. El tiempo de pasar juntos, tiempo de calidad, significa estar con ellos. No podemos evadir la responsabilidad que tenemos, y eso se muestra en el desarrollo, se muestra en el crecimiento. La enseñanza espiritual forma el carácter de una persona, sea este un niño, un mayor o lo que fuera. Va a formar la identidad y forma el carácter. ¿Por qué? Porque esto no es así, esto no se hace de esta forma. ¿Por qué? Porque uno está enseñado, siempre valorado. Cuando uno va a la casa de alguien o alguien es invitado a una casa de un familiar o a la suya, y directamente uno ve inmediatamente cómo comen los niños, cómo asumen la responsabilidad. De pronto están esperando, y están esperando, no sé, que oren si son cristianos. O directamente uno interviene y dice: ¿me permite orar un poquito? Quiero orar por los alimentos. Y bendice el hogar. Ya está. Escuche esto. En Proverbios 4:1. En Proverbios capítulo 4, versículo 1, algunos versículos nada más que le voy a leer. Dios habla hoy, es la versión, para que usted lo pueda tener en su casa también y lo pueda leer. Dice: hijos, atiendan a los consejos de su padre, pongan atención para que adquieran buen juicio. Yo les he dado una buena instrucción, así que no descuiden mis enseñanzas, pues yo también he sido hijo. Mi madre me amaba con ternura y mi padre me instruía de esta manera: grábate en la mente mis palabras, haz lo que te ordeno y vivirás. Adquiere sabiduría y buen juicio, no eches mis palabras al olvido. Ama la sabiduría, no la abandones, y ella te dará su protección. Antes que cualquier otra cosa, adquiere sabiduría y buen juicio. Ámala y te enaltecerá, abrázala y te honrará. Te obsequiará con la más bella guirnalda y te coronará con ella. ¡Wow! Es Salomón hablando de David, hablando de su padre, que lo estaba aleccionando y le estaba dando lecciones, no de moral, sino a preparando su carácter, la forma en que iba a vivir, la forma en que se iba a desarrollar. El versículo 20 dice: atiende a mis palabras, hijo mío, préstales atención, jamás las pierdas de vista, grábatelas en la mente, ellas dan vida y salud a todo el que las haya. Cuida tu mente más que nada en el mundo, porque ella es fuente de vida. Evita el decir cosas falsas, apártate de la mentira, mira siempre adelante, mira siempre de frente, fíjate bien en dónde pones los pies y siempre pisarás terreno firme. No te desvíes de tu camino, evita el andar en malos pasos. Un consejo. Es genial. Y alguno dirá: pero pastor, no se puede. Sí se puede. Lo que necesito es quererlo. Y tampoco es manejarle la vida a los niños. Es todo lo contrario, es prepararlos, es armarlos, es darle lo que ellos necesitan para luego soltarlos, porque se van a soltar. Esos padres que de pronto abroquelan a la familia y la abroquelan tanto que dicen: no salga, ya tiene 30 años, hermana. O que lo están monitoreando con el teléfono: ¿a dónde estás? Mami, tengo 35, está bien, soy soltero, pero... No, prepárelo para la vida, confíe en ellos. La relación de confianza es lo primero que debe haber. Aquí había confianza, aquí había realmente valores y había una enseñanza clara para que este niño a los 16 años se sentara en el trono del rey y pudiera gobernar la nación más fuerte que había en ese tiempo. No era sencillo. Hoy fíjese la gente que tenemos por ahí en los lugares, aún que nos gobiernan, no saben ni hablar. Hola. El otro día había uno que estaba leyendo y no sabía leer y dijo, bueno, léelo vos mejor. Y otro no pudo. ¿Qué produce la formación espiritual en la vida de los nuestros? Produce beneficios. Y produce grandes beneficios. Por lo menos cuatro. El primero, produce una persona espiritual. Y no es una persona que camina. ¿Sabe? Es increíble cómo se ha deteriorado la imagen de lo que es espiritual. Que de pronto, si es espiritual, tiene que andar mirando para arriba. Te vas a llevar y te vas a caer en un pozo. Yo cuando los caballos antes se usaban las carretas y todo lo demás, se le colocaban anteojeras. ¿Sabe para qué era? Para que no se asustaran, para que miraran para adelante. Entonces le ponía un aparato así y otro acá. Entonces siempre iba mirando para adelante y pasaba por ahí un auto, no se asustaba el caballo y directamente huía despavorido y hacía lío. Nosotros no. Las anteojeras, ¿dónde las tenemos? Acá. Yo sé lo que está mal. Nosotros sabemos lo que está mal. Usted sabe lo que está bien y que está mal. Y qué bueno es que nosotros podamos ser personas espirituales. Y las personas espirituales no son las que van simplemente todos los domingos a la reunión. Viven de acuerdo a esos valores y a esos principios aprendidos en la palabra del Señor. ¿Cuántos dicen amén a eso? Persistió en buscar a Dios en los días de Zacarías, dice el versículo 5, el cual era entendido en visiones de Dios. Y en estos días en que buscó a Jehová, él le prosperó. ¡Wow! Su corazón estaba afectado por la enseñanza. Y eso es maravilloso. Buscó a Dios con toda su alma. Entendió que estaba en un lugar de privilegio, que tenía una responsabilidad. Los niños necesitan, los jóvenes necesitan asumir responsabilidades. Responsabilidad. Cada uno puede educar a sus hijos como quiera, pero nosotros que somos cristianos necesitamos tenerlo allí justamente en la palabra del Señor. Recordábamos ayer con Sole y justamente recordábamos algunas cosas que habían ocurrido con nuestros niños. Nunca quisieron quedarse en casa. Su iglesia, su entorno, el estar con sus amigos, realmente era el. Jamás dijeron, me quiero quedar en casa porque tengo que estudiar. Después, cuando eran grandes o algo por el estilo, dijeron, tengo tanto para estudiar en la universidad que tal vez hoy me quede. Pero cumplieron, siempre fue su casa, su familia. Y eso es maravilloso porque debemos hacerlo. Que este contexto de familia espiritual sea para nuestros niños un lugar bueno. Un lugar donde ellos son reconocidos, importantes, donde se desarrollan, donde crecen, donde tienen oportunidades. Varios pastores me han preguntado por ahí, amigos, dicen, ¿cómo hace para tener esta gente? Los formamos. Formamos personas. Formamos personas espirituales que acudan y bueno, y hagan la tarea profesional que tienen que hacer. Esa es la idea. Y esa es la idea de Dios, no la nuestra. Su corazón estaba afectado por la enseñanza. Buscó a Dios con toda su alma. ¿Y sabe lo que pasó? Dios lo bendijo y aún lo prosperó. Y eso es, mire, la generación del Salmo 1 es la generación de estos niños que tenemos aquí. Que nunca se han sentado en silla de escarnecedores. Que nunca han participado de consejos de malos. Sino que simplemente tienen su corazón en Cristo. Tienen su corazón en el Señor. Y están reunidos con todo el mundo, pero no se meten. Son parte de la sociedad, pero son diferentes, son distintos. Y eso hace que la generación del Salmo 1 sea como un árbol plantado junto a las corrientes de las aguas, porque todo lo que hagan prosperará. Y aún en tiempos de sequía darán fruto. Donde todo el mundo le va mal, a ellos les irá bien. ¿Cuántos dicen amén a eso? Eso vale la pena. Buscó a Dios para ser un buen rey y lo buscó a Dios con toda su alma. Dios lo bendijo y lo prosperó. El segundo beneficio, produce sabiduría e inteligencia. Es interesante, pero a veces las cosas pequeñas hablan de las personas. ¿Se ha fijado? A la gente no le importa lo que sucede a su alrededor. Muchos de ellos no se ven una silla rota o ven una silla que está obstruyendo el paso, no la mueven. Y yo creo que tiene que ver justamente con no pensar en el resto, que lo haga el municipio, que lo haga el otro, que lo haga aquel que le corresponde. ¿Y por qué no hacerlo yo si me tocó estar allí? Este muchacho tenía que dirigir una nación y poder enfrentar una nación en guerra. No era sencillo. Dice el versículo 6, salió y peleó contra los filisteos, derribó los muros de Gad, de Gabnia y de Asdod, edificó ciudades en Asdod y en la tierra de los filisteos. Lo primero que yo entiendo es que debemos enseñarles a enfrentar la vida. Si no les enseñamos a enfrentar la vida, siempre dependerán de nosotros. Y no está bueno, no está bien, no es correcto, no es sensato, no es directamente equilibrado, no es sabio. Nosotros tenemos hijos para prepararlo y desarrollarlo y decirle, papito, llegó tu hora para volar. Tenemos que ser como esas águilas que hacen su nido en lo más alto de una roca, en una peña enorme. Y de pronto, bueno, matan por allí algún animal y luego colocan el cuero del animal. Lo colocan y lo colocan allí para que los huevos estén listos, preparados, y cuando nacen las águilas y los aguiluchos están allí cómodos. Pero ¿sabe lo que hacen después? Lo colocan alrededor de ellos espinos, con unas espinas muy largas, lo colocan alrededor del nido. Dos cosas cumple. El primer objetivo es que de pronto quiere venir algún animal, alguna serpiente o algo por el estilo, no puede pasar, no puede entrar, está cubriendo a sus aguiluchos. Pero luego los aguiluchos, ¿sabe lo que hacen? Crecen y de pronto están molestos porque el lugar es pequeño, no es grande, es un nido. Y de pronto comienzan a aletear y se comienzan a pinchar y dicen, ¿qué hago acá? Es hora de volar. Hola. ¿Y sabe lo que hace el águila? Lo sube arriba, lo pone arriba en el lomo y luego dice, muchachos, ¿ya están listos para el preparado? Lo sube y luego lo suelta. Vamos a volar, muchachos. Y comienzan a volar. Eso tiene que ver justamente con algo maravilloso que Dios nos enseña a cada uno de nosotros, a justamente en el tiempo correcto, a llevar adelante el desarrollo de la vida de nuestros niños y hacerlo de la manera como corresponde, que nuestros niños sean formados de acuerdo a la palabra, y en el momento que tienen que volar, tienen que volar y tienen que crecer. Debemos enseñarle a enfrentar la vida. No podemos negar que tenemos enemigos por delante. Mire este muchacho peleando, ganando tres ciudades aquí, peleando de una manera como debían hacerlo en ese tiempo, destruyendo personas, tomando propiedades que no le pertenecían, lógicamente que no eran de él o que no eran de ellos, eran de los enemigos, peleando contra esos enemigos y venciendo y luego distribuyendo esto. No podemos ignorar y no debemos encandilar a nuestros niños de que la vida es maravillosa. Sí que es maravillosa vivirla, pero cada uno a su manera y cada uno de acuerdo a lo que tiene dentro de su corazón. Enseñémosle que la vida es dura, es difícil, es complicado. Si no te educas, no puedo olvidar las palabras de mi papá. Lo único que te puedo dejar, hijo, es la educación. Fórmate, prepárate para la vida, edúcate. Es lo que te va a dar un lugar en la sociedad y vas a poder tener los recursos que vas a necesitar para la vida. Los momentos difíciles de la vida hay que examinar lo que está dentro de nuestro corazón. ¿Cómo preparamos? No sobreprotejamos a nuestros hijos. No vamos a sobreproteger nuestra iglesia. Simplemente le vamos a enseñar lo que es correcto, lo que está bien, lo que la palabra del Señor lo enseña. Usías no ignoró ni negó su realidad, sino que la enfrentó y dijo, hay que pelear, estoy preparado para pelear. Estoy listo y preparado para pelear contra el enemigo, estoy capacitado para hacerlo. Es el Señor quien nos anima también de la misma manera a que nosotros preparemos nuestra nueva generación. ¿Sabe? Estaba averiguando, ¿cuánto es una generación ahora? 20 años. Entre 20 y 30 años ya hay una generación nueva. Es un niño, bueno, que se capacita, que crece, que se convierte en un joven, y hoy que se casan más rápido, que directamente tienen familia más rápido. A los 20 años ya tienen familia, ya han formado una nueva generación. En el tiempo antiguo se contaban 40 años. Ahora se cuentan entre 20 y 30 años y ya tenemos una nueva generación. Generaciones totalmente distintas. Mire lo que le enseñan en la escuela. Lo que le enseñan justamente con estas famosas nuevas teorías y nuevas capacitaciones y todo lo demás. Y creo que vale la pena que nosotros podamos no ignorar lo que sucede a nuestro alrededor y menos lo que hay dentro del corazón de nuestros niños para prepararlos para que el día de mañana les vaya bien. Usías se enfrentó a sus enemigos y los venció aún más. Edificó ciudades en tierra enemiga. No se durmió en los laureles. Quiere decir que estaba capacitado para decir: en los tiempos de paz y los tiempos, bueno, donde me va bien, voy a prepararme para el futuro. Voy a prepararme para el futuro. Voy a prepararme para las cosas grandes que necesito el día de mañana. Y preparó y capacitó a su pueblo. Y se preparó para los días difíciles. Y qué bueno que nosotros podamos hacerlo también de la misma manera. Nuestros hijos sean realmente una bendición. Nuestros hijos espirituales conquisten naciones, puedan alcanzar cosas grandes. Ellos van a hacer lo que nosotros tal vez no pudimos hacer, o van a completar la tarea para la cual Dios nos llamó aquí a esta tierra. Tercer beneficio: trae la ayuda de Dios. Y la ayuda de Dios es significativa porque es lo máximo. Si tienes a Dios de tu lado, ten la seguridad que te vas a convertir en un hombre o una mujer exitosa. Te vas a convertir en alguien fuerte, alguien poderoso, alguien que bendecirá tu vida, bendecirá tu corazón. El versículo 7 dice: Dios le dio ayuda contra los filisteos, contra los árabes que habitaban en Gurbaal y contra los amonitas. Dios estaba de su lado. El Señor estaba allí para ayudarlo. Cuando uno tiene esa relación tan fuerte, no se olvide de la palabra del aniversario. Es el favor de Dios, es la gracia de Dios que está dentro de nuestra vida y que realmente hace cosas maravillosas en nosotros. No nos alejemos de Dios de ninguna manera. Preparemos una nueva generación firme, fuerte, linda, preciosa. Nuestros hijos son maravillosos, nuestros hijos espirituales son preciosos. Tienen en su corazón cosas grandes, cosas maravillosas. Ahí es donde hay que poner, ahí es donde hay que, perdóneme la palabra, apostar. Es colocar en ellos lo que el día de mañana va a fructificar y de pronto va a crecer en sus vidas. Estoy preparado para desarrollarme, estoy preparado para enfrentar lo que sea, porque me lo han enseñado, porque lo tengo guardado en mi corazón y Dios está conmigo. Y si Dios contra mí, ¿quién contra mí? ¿Eh? Si Dios está conmigo, bueno. El Salmo 34, versículo 17 al 19 dice: claman los justos y Jehová oye y los libra de todas sus angustias. Cercano está Jehová a los quebrantados de corazón y salva a los contritos de espíritu. Muchas son las aflicciones del justo, pero de todas ellas lo librará Jehová. Wow. Lo espiritual, busca lo espiritual. Hay algo, una relación. Dios es espíritu y va a acudir en ayuda justamente espiritual. ¿Sabe por qué? Porque hablamos el mismo idioma. Hablamos un idioma espiritual. ¿Y cuál es el idioma espiritual? Venimos a la iglesia, leemos la Biblia. No, Señor. Tenemos fe para creer en su palabra porque tenemos a Cristo dentro de nuestro corazón. Tenemos una relación con el Espíritu Santo y el Espíritu Santo está dentro de nuestro corazón. Y ahí es donde la fe realmente hace ruido, y esa relación maravillosa nos permite alcanzar cosas que nadie podría alcanzar. Lo voy a lograr, Dios está conmigo, el Señor me está enseñando. Es el idioma del Espíritu, y el idioma del Espíritu es la fe que tengo en Jesús, la fe que tengo en Cristo. Y cuando esa fe funciona, mi querido hermano, nada es imposible, todo es posible para sus hijos. ¿Cuántos dicen amén? Aleluya, dale un aplauso grande al Señor. Gloria a Dios. Dios se juega por la gente de fe, lo dice su propia palabra. Dios nos ha prometido pelear en contra de nuestros enemigos. Éxodo capítulo 23, el versículo 22 dice: pero si en verdad oyes su voz y haces todo lo que yo te diga, seré enemigo de tus enemigos y afligiré a los que te aflijan. ¿A qué le vamos a tener miedo? Porque a veces estamos llenos de temor y tenemos, ay, que tengo miedo de esto. Tener una sensatez, lógicamente, para tener un equilibrio, un temor correcto. No voy a dejar la puerta abierta, voy a ver si cerré bien el auto. Voy a ver, vio que ahora usted puede tener el auto, yo soy uno. Que de pronto salgo del auto y de pronto hago así, clic, y ni sentí ni sonar por ahí. De que estaba cerrado el auto, entro a casa o voy a algún negocio, a algún lugar, Y sabe, en este tiempo se usan los bloqueadores. Si usted tiene un auto, quédese al lado de su auto. Y simplemente es prevención, no es miedo. Prevención de que usted tiene cerrado y si quiere, dele un golpecito a la manija para ver si está abierto o está cerrado. Ya está, cuidado. Pero no miedo, porque Dios está conmigo cuidándome. Un día entré a una... Fui al odontólogo. Y entré al odontólogo a la tarde, tenía que venir para acá. Y fue la primera vez. Siempre coloco mi iPad, lo coloco en un lugar seguro. Y prácticamente está como escondido. ¿Qué pasó? Llegué a mi casa y digo, pero yo llevé el iPad. Y de pronto abrí la guantera. No tenía ninguno de los lentes que tenía. Me robaron los lentes. Menos mal que no me robaron los documentos. Pero lo perdí todo. Bueno, lo recuperé después, lógicamente. Tuve que comprarme otro. Pero un descuido. Entonces hay que cuidarse, pero no tener miedo, porque el Señor será enemigo de mis propios enemigos, y los que me aflijan, Dios los afligirá. En cuarto beneficio y último, seremos prosperados. Muchas veces dice, bueno, pero usted habla mucho de la prosperidad y todo lo demás. La prosperidad, mi querido hermano, tiene un principio, y el principio es básico. Porque yo no he visto ningún padre que quiera algo malo para sus hijos. Ningún papá que le diga, ay, quiero que te vaya mal y que seas pobre. No lo vi a ningún papá que diga eso. Todo lo contrario. Te va a ir bien, hijo. Prepárate, edúcate, fórmate y te va a ir bien. ¿Y usted cree que mi Padre Dios va a querer lo malo para nosotros? El gran problema, mi querido hermano, no es el dinero, sino es el amor al dinero. Y si usted ve todo lo que sucede en el mundo, tiene que ver con el dinero, porque quiere poder. El poder es justamente el dinero, genera poder. Y genera poder para hacer cosas malas, para hacer cosas buenas. Por eso mismo nosotros debemos tener cuidado en la forma en que manejamos nuestras finanzas, la forma en que desarrollamos nuestras finanzas. La palabra de Dios dice aquí, el versículo 8, dieron los amonitas presentes a Usías. Estuve investigando esto. ¿Qué quiere decir presente? No era un presente, era un impuesto. Era un impuesto que le pagaban justamente a Usías porque le tenían miedo y le tenían temor. Entonces la nación más fuerte, justamente ellos daban como un impuesto y dicen, te damos esto para que nos dejes tranquilo. Era como un soborno. Era como un soborno. Este es como de pronto quiero hacerme amigo del más grande de la clase, ¿vio? Que el más grande de la clase, ese es el prepotente, y todos quieren ser amigo de él. ¿Qué me vas a dar para que seas mi amigo? Y quiere ser amigo del otro. ¿Por qué? Porque se siente protegido. Si me proteges, bueno, hay tal vez algo especial para vos. Bueno, el pueblo de Israel, simplemente por ser quien era, los demás estaban sujetos incluso a darle beneficios al pueblo de Israel. Su palabra dice en Eclesiastés, dice que justamente la bendición, al que ama a Dios, Dios le dará no solamente sabiduría, sino también entendimiento y la forma en que pueda manejar justamente la economía. Pero en cambio al pecador justamente le da para juntar y para luego dárselo al que ama a Dios. ¿Cuántos dicen amén? ¿Y esto qué quiere decir? Dieron los amonitas presente a Usías y se divulgó su fama hasta la frontera de Egipto porque se habían hecho altamente poderosos. ¿Vio cuando a veces te tiran piedra y dices, seguramente estás robando algo ahí adentro, ¿no? ¿Cómo te va tan bien? No, es mi esfuerzo. Es la bendición de Dios sobre mi vida. Es justamente el favor de Dios sobre nosotros. Pero bueno, sos un chupa media. No soy ningún chupa media. Hago la tarea que me corresponde. Hago la tarea y la hago bien. Y por lógica te van a poner... Alguien me contaba recién un testimonio. Dice, bueno, me retaron allí, ya estaba por irme del lugar. Y estaba por irme de mi trabajo. Y de pronto dije, bueno, a la mañana no hacía nada y lo hacía toda la tarde. Y lógicamente no tenía una presión tremenda justamente en mi vida porque todo el trabajo... que de la mañana no hacían nada y nos mandaban todo para abajo, pues estaba yo. Y ahí a la tarde me tocaba y siempre estaba atrasado. Entonces hablé con el dueño. El dueño me retó y me llamó la atención y le dije, mire, ¿por qué no mira las cámaras? Vea lo que hacen el encargado y todos los que están ahí arriba. Y los que están ahí arriba a la mañana y usted véalo. Y vio, y más encima descubrió que se había equivocado el encargado y había regalado, no sé cómo, un montón de plata, había cobrado mal y estaba reenojado. ¿Sabe lo que le propuso? Le dijo: elige el día y elige la forma en que quieres trabajar y te voy a pagar el día en el momento. Entonces, ¿querés esta cantidad de plata? No quiero más. Bueno, te doy esto. Sí, pero también quiero los viáticos. Bueno, también incluido los viáticos, pero no te quiero perder. ¿Sabe por qué? Por la integridad. Cuando Dios está con nosotros, el favor de Dios siempre nos ayudará y siempre nos colocará en lugares fuertes. ¿Cuántos dicen amén a eso? ¿Cuántos le dan un aplauso al Señor? Porque Él es bueno. Te colocará en lugares poderosos. Primero, la gente reconocerá que con nosotros está el Señor. Tienes algo especial. ¿No se lo han dicho por allí? En segundo lugar, la prosperidad del hombre de Dios, del hombre sin Dios, será nuestra, es lo que señala su palabra en Eclesiastés. Y eso es bonito. En tercer y último lugar, nuestras vidas afectarán a otros. La influencia será poderosa y genuina. Y les puedo asegurar que muchos querrán acercarse a Dios y ser como nosotros. ¿Por qué? Porque hay algo especial en nuestras vidas. Con toda seguridad, creo que a la mayoría le habrá ocurrido: no sé, cuando hablo contigo siento paz. Hay algo que tienes, no sé qué es. Escrito en nosotros, no es nuestro. No es que somos ágiles, sabios y todo lo demás. Es Jesús en nuestra vida. Dios nos levantará y nos haremos fuertes. Concluyo. El formar a un niño o a una persona mayor no será una tarea fácil, pero Dios nos ha puesto para levantar una nueva generación de iglesia que vencerá las puertas del enemigo. Y como siempre, la gloria será para nuestro Dios, pero su bendición será nuestra y de nuestra familia, para la gloria del nombre de nuestro gran Rey. Aleluya. ¿Por qué no le das tu mejor aplauso al Señor? Gracias, papá. Gracias, mi Rey, porque eres bueno, eres maravilloso, eres fiel, eres verdadero.
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0: prevalecen la fe, la esperanza y el amor, estos tres, pero el mayor de ellos es el amor. Jay Suárez, Amor y Cruz.
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3: Esa es una canción del último disco, Esencia,

Hay un texto que dice que Él cambió nuestro lamento en baile. Así que en sus casas y aquí, venga, dice: primero, mi hermano, hay que sonreír, dejando tus cargos, no te asaltan. Recuerda que Cristo pagó tu deuda, no te hagas el sordo y ponte feliz.

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0: Denles aplauso al Señor.
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0: Esta canción se llama Peña de Oreb, escrito por un hombre que aún vive. Le pedí a Ralphie que lo cantara.

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3: Una jovencita me hace la siguiente pregunta y no es la primera que lo hace, por cierto. Me dice, señor Palau, ¿por qué he de abstenerme de tener, a los 17 años, relaciones íntimas con un hombre a quien amo? ¿Qué mal puede venir de esas relaciones? Dígame usted. Bueno, mi estimada señorita, el mero hecho de que usted me hace la pregunta demuestra que usted misma no está muy convencida de que tener tales relaciones íntimas, y yo entiendo lo que usted quiere decir por relaciones íntimas, ¿verdad? Usted está hablando de relaciones físicas, sexuales, en una palabra. Pues bien, está mal primero porque su conciencia se lo dice. Segundo, está mal porque es una protección psicológica para la persona. Tercero, las relaciones sexuales fuera del matrimonio son malas porque hieren a la sociedad y porque el mandamiento de Dios es para proteger a la sociedad. En cuarto lugar, está mal tener relaciones íntimas con un hombre a quien ama cuando no está casada porque es un mal espiritual y usted tiene que protegerse espiritualmente. Y por último, tiene que protegerse físicamente. Quizás este hombre dice que la ama y usted cree que lo ama a él, pero un día de estos se cansan, se separan, y usted y él quedan con la vergüenza de relaciones íntimas que le pertenecen solo al marido o a la mujer, según el caso, y usted va a tener que llevar esa carga para el resto de sus días. Ahora, para el cristiano sincero, el mero hecho de que Dios lo dice, basta. Yo como cristiano no ando cuestionando ni preguntando por qué Dios me prohíbe esto, por qué me prohíbe lo otro. Dios me creó, me conoce y sus mandamientos son buenos para mí, para mi familia y para el resto del mundo. Cuando yo rompo los mandamientos de Dios, pago las consecuencias. Usted también y el ateo también. Ahora bien, ¿por qué será que Dios lo prohíbe? Ya lo he dicho, para protegerle física, protegerle psicológica, protegerle espiritualmente, para proteger la sociedad. Y si uno lo analiza, reconoce que es la verdad. Gran parte de los crímenes, las luchas, los odios, los rencores, los problemas psicológicos de la raza en esta hora surgen de la desobediencia en este campo que es tan íntimo y tan profundo para la personalidad humana. Ahora bien, si usted rompe el mandamiento de Dios, ¿qué va a pasar? Va a sufrir en esos cuatro terrenos, la sociedad va a sufrir, le va a costar mucho dinero, mucha agonía íntima, aunque no la quiera confesar. Por otro lado, si con el poder del Cristo resucitado, que quiere entrar a su corazón, señorita, que la quiere controlar, que quiere llenar su alma del Espíritu Santo, si usted, digo, se deja controlar por Cristo, vence la tentación, que no es amor sino pasión, y se mantiene pura hasta el día del casamiento, usted va a sentir una euforia, una alegría, un sentido de libertad maravillosos. Usted va a sentir el poder de Dios, la influencia del Espíritu Santo y la libertad que viene de la pureza moral y ética. Usted, señorita, puede vencer la tentación con el poder de Cristo. Este hombre, si la ama, nunca le va a pedir tales cosas. Reciban los dos a Cristo y van a vencer.
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0: cerca de ti, Señor. Ahí queremos estar.
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2: ¿Qué tal, querido amigo o amiga del programa Cruzada con Luis Palau? Mi nombre es Jorge Escopazo y quiero darle la más cordial bienvenida a este nuestro punto de encuentro en la radio, donde estudiamos diariamente la Biblia, la Palabra de Dios, junto a miles de oyentes alrededor del mundo, quienes escuchan nuestros programas a través de las emisoras que lo transmiten, como así también a través de nuestro sitio en internet, luispalau.net. Y en este día, al llegar al final de la serie sobre la vida de Juan Wesley, le presento el mensaje La Santidad.
3: Hoy llegamos al último mensaje de la serie sobre aquel gran hombre que se llamó Juan Wesley. Ha sido un placer tan grande hablar de él que no quisiéramos separarnos nunca, pero debemos hacerlo. Y hoy terminamos viendo algo de cómo cuidaba a los nuevos que se entregaban para nacer otra vez este gran hombre de Dios. Para cuidar a los recién convertidos, Dios guió a Juan Wesley a desarrollar una organización altamente detallista. Una de sus frases características a los nuevos en Cristo corría así: no te preocupes por los que quieren tener a Cristo en una mano y al mundo con la otra. Yo quiero que seas del todo un cristiano. Un cristiano como el Marqués de Rentre o Gregorio López. Que seas como aquella santa de Dios, Juana Cooper. Todo dulzura, todo ternura, todo amor. Wesley enfatizaba la santidad de vida como lo hiciera San Pedro en 1 de Pedro capítulo 1, sed santos como yo soy santo, o como lo hacía San Pablo en 1 Tesalonicenses 4, no nos ha llamado Dios a inmundicia sino a santificación. Y no era la santidad una mera doctrina para Wesley, ni aun un mero modo de vivir. Era el único camino a la madurez y a la estabilidad cristiana, a la manera de Filipenses capítulo 4, donde dice: todo lo que es verdadero, todo lo honesto, todo lo justo, todo lo puro, todo lo amable, todo lo que es de buen nombre, si hay virtud alguna, si algo digno de alabanza, en esto pensad. Me convencí más que nunca, escribió a los 60 años de edad, después de visitar a una población donde nada se organizó para discipular a los nuevos y consecuentemente se desbandaron y enfriaron, me convencí que el predicar como un apóstol, sin paralelamente unir a los que son despertados y sin entrenarlos en los caminos de Dios, es meramente dar a luz hijos para entregárselos al abismo, o sea, al diablo. Sí, este siervo de Dios era un apasionado por los perdidos sin Cristo y les predicaba la redención por la sangre de la cruz, pero era metódico y organizado y disciplinado. De allí que, burlonamente, al comenzar su trabajo los apodaron los metodistas. Más tarde, muchos de ellos se apropiaron el apodo con sano orgullo. Era metódico nuestro evangelista al buscar lugar desde el cual predicar. Visitaba primeramente el terreno donde iba a predicar. Observaba la dirección del viento. Buscaba un lugar elevado desde donde pararse y proclamar la palabra de Dios. Su impaciencia era notoria cuando le programaban en una sala pequeña o mal ventilada o situada en algún rincón oscuro de la población. Él buscaba las multitudes y le desagradaban los rincones escondidos. Él quería predicar a plena luz, donde la gente podía oírlo, donde asistía la mayoría de la población. ¿Y acaso no era esto lo que hacía el mismo apóstol San Pablo, que cuando llegaba a una de las ciudades del Medio Oriente en su día, buscaba el mercado donde estaba la mayoría de la población? Por supuesto que sí, es lo más lógico del mundo. El historiador Wood afirma, tras laboriosa investigación, que Juan Wesley tenía un solo propósito con sus sociedades metodistas, a saber, el cuidado de las almas. ¿Cómo cultivar la vida de Dios en el alma de los recién convertidos? En su día, la Iglesia Nacional, que era su propia denominación, y los pastores de la misma estaban muertos. Nada les interesaba la condición moral y espiritual de la comunidad. Vivían materialistas y egoístas existencias. Hay evidencia que Wesley tenía en su mente, al formar estas sociedades o clases bíblicas o células, como los llamaríamos hoy, el despertar, en su propia denominación, la Iglesia Anglicana, una sana envidia. Una sana envidia que la despertara y reformara y movilizara. Nunca fue intención de Juan Wesley establecer otra denominación más. Más tarde, la denominación se formó, resultó inevitable y él no lo pudo controlar. Pero su objetivo y su deseo no era ese. No existimos, dijo él, no existimos para formar una nueva secta, sino para reformar a la nación y en particular a la Iglesia, y para esparcir la santidad escritural en toda la tierra, escribió. Y luego agregó, los metodistas, como se nos llama, deben esparcir vida entre todas las denominaciones. Y luego, lacónicamente continuó, hasta que ellas mismas luego se tornen en una secta separada. ¡Qué visión nacional le impartió Dios! ¡Qué poder y qué unción del Espíritu Santo gustaron! Fue él y fueron sus discípulos, hombres ordinarios usados en proporción extraordinaria. Como predicadores poderosos, salvaron a Inglaterra de una horrible y sangrienta lucha. El impacto de sus vidas tuvo repercusiones internacionales. La evangelización del mundo entero en nuestro día arrancó de esas raíces vigorosas y vivientes. Eran evangelistas, estimularon a otros para que lo fueran también. Ganaban almas, las reunían, las alimentaban y pronto las capacitaban para que a su vez ellas fueran ganadoras de otras almas. El grito de Juan Wesley, allá por el año 1758, es el clamor que este rápido vistazo a la vida de este hombre de Dios trae a mis labios junto con él. ¡Oh, que Dios nos mande obreros! Unos cuantos dispuestos a gastar y a gastarse por sus hermanos. Este es el clamor que yo hago hoy a Dios. Yo le pido, amable oyente, que usted se una a mí para que hagamos esa clase de oración por nuestro país, por nuestro continente. ¡Oh, que Dios nos mande obreros! Unos cuantos dispuestos a gastar y a gastarse por sus hermanos. ¿Y acaso, en esencia, no es eso lo que nos decía Jesús cuando dijo, «Orad al Señor de la mies, para que envíe obreros a su mies? Porque la cosecha es grande, pero los obreros pocos». Así es. ¿Pero qué clase de obreros? Obreros dispuestos a gastar y a gastarse por sus hermanos. Obreros que no sean egoístas ni egocéntricos, sino dispuestos a gastarse por los demás. Y sobre todo, obreros puros. Obreros santos. Por eso dice 1 Tesalonicenses 4, no nos ha llamado Dios a la inmundicia, sino a la pureza, a la santificación. Por lo tanto, el que desecha esto, no desecha a hombre, sino a Dios, que también nos dio su Espíritu Santo. Sí, amable oyente, yo espero que la vida de Juan Wesley haya despertado en su alma un desesperado deseo por ver grandes cosas en este país, por ver una transformación grande, moral y espiritual, un avivamiento espiritual, una reforma moral, un impacto que jamás se olvide la historia. Ese impacto ha de comenzar en el alma suya y en el alma mía. Tiene que empezar en la vida mía, en la suya y en la de cada uno de nosotros, controlados internamente por Cristo. Tenemos que poder decir las palabras de Gálatas 2:20. Con Cristo estoy crucificado, o sea, estoy muerto al yo. Estoy dispuesto a gastarme y a ser gastado. Con Cristo estoy crucificado. Ya no vivo yo, mas vive Cristo en mí. Oremos, pues, junto con Juan Wesley. Oh Dios, mándanos obreros. Unos cuantos, dispuestos a gastar y a gastarse por sus hermanos. Y como en Inglaterra, con Juan Wesley, Señor, reaviva a nuestro país también.
2: Para ponerse en contacto con Luis Palau y hacerle llegar sus comentarios o sus preguntas, escríbale a la dirección de correo electrónico consejos@luispalau.net. consejos@luispalau.net. Si prefiere hacerlo a través del correo postal, escríbale a Luis Palau, apartado 15, Ciudad de Guatemala, Guatemala. Apartado 15, Ciudad de Guatemala, Guatemala. Llegamos así al segmento de la música. Hoy nos acompaña Crystal Lewis con la canción Día Feliz.

0: Así los acompañaba Crystal Lewis por el segmento de la música con esta preciosa melodía Día Feliz. De esta forma estamos llegando al final, pero no quería despedirme sin antes recordarle que si usted conoció al Señor Jesucristo como su Salvador personal a través de alguno de los ministerios de la Asociación Luis Palau, yo le invito a que nos escriba, nos cuente de su decisión haciéndolo a la dirección de correo electrónico testimonios@luispalau.net. Para Luis va a ser de mucha alegría saber de su decisión y poder estar en contacto con usted, así que yo le invito a que nos escriba. Mi nombre es Jorge Escopazo, fue un placer acompañarle en este día. Si el Señor lo permite, nos vamos a reencontrar en nuestra próxima presentación. Recuerde visitarnos en nuestro sitio en internet, luispalau.net.
1: Amigos oyentes, muchas gracias por su fina sintonía al programa de este día. Les estaremos esperando muy pronto para el próximo programa Cruzada con Luis Palau. Hasta entonces, recuerden las palabras de nuestro Señor Jesús. Felices los de corazón limpio, pues ellos verán a Dios.
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2: Vean, vean, qué lindo que está saliendo esto.

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1: ¿Qué tal, querido amigo o amiga del programa Cruzada con Luis Palau? Mi nombre es Jorge Escopazo y quiero darle la más cordial bienvenida a este nuestro punto de encuentro en la radio, donde estudiamos diariamente la Biblia, la Palabra de Dios, junto a miles de oyentes alrededor del mundo, quienes escuchan nuestros programas a través de las emisoras que lo transmiten, como así también a través de nuestro sitio en internet, luispalau.net. Y en este día, al llegar al final de la serie sobre la vida de Juan Wesley, le presento el mensaje La Santidad.
2: Hoy llegamos al último mensaje de la serie sobre aquel gran hombre que se llamó Juan Wesley. Ha sido un placer tan grande hablar de él que no quisiéramos separarnos nunca, pero debemos hacerlo. Y hoy terminamos viendo algo de cómo cuidaba a los nuevos que se entregaban para nacer otra vez este gran hombre de Dios. Para cuidar a los recién convertidos, Dios guió a Juan Wesley a desarrollar una organización altamente detallista. Una de sus frases características a los nuevos en Cristo corría así: no te preocupes por los que quieren tener a Cristo en una mano y al mundo con la otra. Yo quiero que seas del todo un cristiano. Un cristiano como el Marqués de Rentre o Gregorio López. Que seas como aquella santa de Dios, Juana Cooper. Todo dulzura, todo ternura, todo amor. Wesley enfatizaba la santidad de vida como lo hiciera San Pedro en 1 de Pedro capítulo 1, sed santos como yo soy santo, o como lo hacía San Pablo en 1 Tesalonicenses 4, no nos ha llamado Dios a inmundicia sino a santificación. Y no era la santidad una mera doctrina para Wesley, ni aun un mero modo de vivir. Era el único camino a la madurez y a la estabilidad cristiana, a la manera de Filipenses capítulo 4, donde dice: todo lo que es verdadero, todo lo honesto, todo lo justo, todo lo puro, todo lo amable, todo lo que es de buen nombre, si hay virtud alguna, si algo digno de alabanza, en esto pensad. Me convencí más que nunca, escribió a los 60 años de edad, después de visitar a una población donde nada se organizó para discipular a los nuevos y consecuentemente se desbandaron y enfriaron, me convencí que el predicar como un apóstol, sin paralelamente unir a los que son despertados y sin entrenarlos en los caminos de Dios, es meramente dar a luz hijos para entregárselos al abismo, o sea, al diablo. Sí, este siervo de Dios era un apasionado por los perdidos sin Cristo y les predicaba la redención por la sangre de la cruz, pero era metódico y organizado y disciplinado. De allí que, burlonamente, al comenzar su trabajo los apodaron los metodistas. Más tarde, muchos de ellos se apropiaron el apodo con sano orgullo. Era metódico nuestro evangelista al buscar lugar desde el cual predicar. Visitaba primeramente el terreno donde iba a predicar. Observaba la dirección del viento. Buscaba un lugar elevado desde donde pararse y proclamar la palabra de Dios. Su impaciencia era notoria cuando le programaban en una sala pequeña o mal ventilada o situada en algún rincón oscuro de la población. Él buscaba las multitudes y le desagradaban los rincones escondidos. Él quería predicar a plena luz, donde la gente podía oírlo, donde asistía la mayoría de la población. ¿Y acaso no era esto lo que hacía el mismo apóstol San Pablo, que cuando llegaba a una de las ciudades del Medio Oriente en su día, buscaba el mercado donde estaba la mayoría de la población? Por supuesto que sí, es lo más lógico del mundo. El historiador Wood afirma, tras laboriosa investigación, que Juan Wesley tenía un solo propósito con sus sociedades metodistas, a saber, el cuidado de las almas. ¿Cómo cultivar la vida de Dios en el alma de los recién convertidos? En su día, la Iglesia Nacional, que era su propia denominación, y los pastores de la misma estaban muertos. Nada les interesaba la condición moral y espiritual de la comunidad. Vivían materialistas y egoístas existencias. Hay evidencia que Wesley tenía en su mente, al formar estas sociedades o clases bíblicas o células, como los llamaríamos hoy, el despertar en su propia denominación, la Iglesia Anglicana, una sana envidia que la despertara y reformara y movilizara. Nunca fue intención de Juan Wesley establecer otra denominación más. Más tarde, la denominación se formó, resultó inevitable y él no lo pudo controlar. Pero su objetivo y su deseo no era ese. No existimos, dijo él, no existimos para formar una nueva secta, sino para reformar a la nación y en particular a la iglesia y para esparcir la santidad escritural en toda la tierra, escribió. Y luego agregó, los metodistas, como se nos llama, deben esparcir vida entre todas las denominaciones. Y luego, lacónicamente continuó, hasta que ellas mismas luego se tornen en una secta separada. ¡Qué visión nacional le impartió Dios! ¡Qué poder y qué unción del Espíritu Santo gustaron! Fue él y fueron sus discípulos, hombres ordinarios usados en proporción extraordinaria. Como predicadores poderosos, salvaron a Inglaterra de una horrible y sangrienta lucha. El impacto de sus vidas tuvo repercusiones internacionales. La evangelización del mundo entero en nuestro día arrancó de esas raíces vigorosas y vivientes. Eran evangelistas, estimularon a otros para que lo fueran también. Ganaban almas, las reunían, las alimentaban y pronto las capacitaban para que a su vez ellas fueran ganadoras de otras almas. El grito de Juan Wesley, allá por el año 1758, es el clamor que este rápido vistazo a la vida de este hombre de Dios trae a mis labios junto con él. ¡Oh, que Dios nos mande obreros! Unos cuantos, dispuestos a gastar y a gastarse por sus hermanos. Este es el clamor que yo hago hoy, a Dios. Yo le pido, amable oyente, que usted se una a mí para que hagamos esa clase de oración por nuestro país, por nuestro continente. ¡Oh, que Dios nos mande obreros! Unos cuantos, dispuestos a gastar y a gastarse por sus hermanos. ¿Y acaso, en esencia, no es eso lo que nos decía Jesús cuando dijo, «Orad al Señor de la mies para que envíe obreros a su mies»? Porque la cosecha es grande, pero los obreros pocos, así es. ¿Pero qué clase de obreros? Obreros dispuestos a gastar y a gastarse por sus hermanos. Obreros que no sean egoístas ni egocéntricos, sino dispuestos a gastarse por los demás. Y sobre todo, obreros puros, obreros santos. Por eso dice 1 Tesalonicenses 4, «No nos ha llamado Dios a la inmundicia», sino a la pureza, a la santificación. Por lo tanto, el que desecha esto, no desecha a hombre, sino a Dios, que también nos dio su Espíritu Santo. Sí, amable oyente, yo espero que la vida de Juan Wesley haya despertado en su alma un desesperado deseo por ver grandes cosas en este país, por ver una transformación grande, moral y espiritual, un avivamiento espiritual, una reforma moral, un impacto que jamás se olvide la historia. Ese impacto ha de comenzar en el alma suya y en el alma mía. Tiene que empezar en la vida mía, en la suya y en la de cada uno de nosotros, controlados internamente por Cristo. Tenemos que poder decir las palabras de Gálatas 2:20. Con Cristo estoy crucificado, o sea, estoy muerto al yo. Estoy dispuesto a gastarme y a ser gastado. Con Cristo estoy crucificado. Ya no vivo yo, mas vive Cristo en mí. Oremos, pues, junto con Juan Wesley. Oh Dios, mándanos obreros. Unos cuantos, dispuestos a gastar y a gastarse por sus hermanos. Y como en Inglaterra, con Juan Wesley, Señor, reaviva a nuestro país también.
1: Para ponerse en contacto con Luis Palau y hacerle llegar sus comentarios o sus preguntas, escríbale a la dirección de correo electrónico consejos@luispalau.net. consejos@luispalau.net. Si prefiere hacerlo a través del correo postal, escríbale a Luis Palau, apartado 15, Ciudad de Guatemala, Guatemala. Apartado 15, Ciudad de Guatemala, Guatemala. Llegamos así al segmento de la música. Hoy nos acompaña Crystal Lewis con la canción Día Feliz.

0: Así nos acompañaba Crystal Lewis por el segmento de la música con esta preciosa melodía Día Feliz. De esta forma estamos llegando al final, pero no quería despedirme sin antes recordarle que si usted conoció al Señor Jesucristo como su Salvador personal a través de alguno de los ministerios de la Asociación Luis Palau, yo le invito a que nos escriba, nos cuente de su decisión haciéndolo a la dirección de correo electrónico testimonios@luispalau.net. Para Luis va a ser de mucha alegría saber de su decisión y poder estar en contacto con usted, así que yo le invito a que nos escriba. Mi nombre es Jorge Escopazo, fue un placer acompañarle en este día. Si el Señor lo permite, nos vamos a reencontrar en nuestra próxima presentación. Recuerde visitarnos en nuestro sitio en internet, luispalau.net.
1: Amigos oyentes, muchas gracias por su fina sintonía al programa de este día. Les estaremos esperando muy pronto para el próximo programa Cruzada con Luis Palau. Hasta entonces, recuerden las palabras de nuestro Señor Jesús. Felices los de corazón limpio, pues ellos verán a Dios.
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2: Una jovencita me hace la siguiente pregunta y no es la primera que lo hace, por cierto. Me dice, señor Palau, ¿por qué he de abstenerme de tener, a los 17 años, relaciones íntimas con un hombre a quien amo? ¿Qué mal puede venir de esas relaciones? Dígame usted. Bueno, mi estimada señorita, el mero hecho de que usted me hace la pregunta demuestra que usted misma no está muy convencida de que tener tales relaciones íntimas, y yo entiendo lo que usted quiere decir por relaciones íntimas, ¿verdad? Usted está hablando de relaciones físicas, sexuales, en una palabra. Pues bien, está mal primero porque su conciencia se lo dice. Segundo, está mal porque es una protección psicológica para la persona. Tercero, las relaciones sexuales fuera del matrimonio son malas porque hieren a la sociedad y porque el mandamiento de Dios es para proteger a la sociedad. En cuarto lugar, está mal tener relaciones íntimas con un hombre a quien ama cuando no está casada porque es un mal espiritual y usted tiene que protegerse espiritualmente. Y por último, tiene que protegerse físicamente. Quizás este hombre dice que la ama y usted cree que lo ama a él, pero un día de estos se cansan, se separan, y usted y él quedan con la vergüenza de relaciones íntimas que le pertenecen solo al marido o a la mujer, según el caso, y usted va a tener que llevar esa carga para el resto de sus días. Ahora, para el cristiano sincero, el mero hecho de que Dios lo dice, basta. Yo, como cristiano, no ando cuestionando ni preguntando por qué Dios me prohíbe esto, por qué me prohíbe lo otro. Dios me creó, me conoce y sus mandamientos son buenos para mí, para mi familia y para el resto del mundo. Cuando yo rompo los mandamientos de Dios, pago las consecuencias. Usted también, y el ateo también. Ahora bien, ¿por qué será que Dios lo prohíbe? Ya lo he dicho, para protegerle física, protegerle psicológica, protegerle espiritualmente, para proteger la sociedad. Y si uno lo analiza, reconoce que es la verdad. Gran parte de los crímenes, las luchas, los odios, los rencores, los problemas psicológicos de la raza en esta hora surgen de la desobediencia en este campo que es tan íntimo y tan profundo para la personalidad humana. Ahora bien, si usted rompe el mandamiento de Dios, ¿qué va a pasar? Va a sufrir en esos cuatro terrenos, la sociedad va a sufrir, le va a costar mucho dinero, mucha agonía íntima, aunque no la quiera confesar. Por otro lado, si con el poder del Cristo resucitado, que quiere entrar a su corazón, señorita, que la quiere controlar, que quiere llenar su alma del Espíritu Santo, si usted, digo, se deja controlar por Cristo, vence la tentación, que no es amor sino pasión, y se mantiene pura hasta el día del casamiento, usted va a sentir una euforia, una alegría, un sentido de libertad maravillosos. Usted va a sentir el poder de Dios, la influencia del Espíritu Santo y la libertad que viene de la pureza moral y ética. Usted, señorita, puede vencer la tentación con el poder de Cristo. Este hombre, si la ama, nunca le va a pedir tales cosas. Reciban los dos a Cristo y van a vencer.
1: 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Confiamos en que estas palabras le conduzcan a una vida mejor. 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
3: No hay nada mejor en este mundo que estar en tu presencia para adorarte. Esta es mi oración.

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2: Una jovencita me hace la siguiente pregunta y no es la primera que lo hace, por cierto. Me dice, señor Palau, ¿por qué he de abstenerme de tener, a los 17 años, relaciones íntimas con un hombre a quien amo? ¿Qué mal puede venir de esas relaciones? Dígame usted. Bueno, mi estimada señorita, el mero hecho de que usted me hace la pregunta demuestra que usted misma no está muy convencida de que tener tales relaciones íntimas, y yo entiendo lo que usted quiere decir por relaciones íntimas, ¿verdad? Usted está hablando de relaciones físicas, sexuales, en una palabra. Pues bien, está mal primero porque su conciencia se lo dice. Segundo, está mal porque es una protección psicológica para la persona. Tercero, las relaciones sexuales fuera del matrimonio son malas porque hieren a la sociedad y porque el mandamiento de Dios es para proteger a la sociedad. En cuarto lugar, está mal tener relaciones íntimas con un hombre a quien ama cuando no está casada porque es un mal espiritual y usted tiene que protegerse espiritualmente. Y por último, tiene que protegerse físicamente. Quizás este hombre dice que la ama y usted cree que lo ama a él, pero un día de estos se cansan, se separan, y usted y él quedan con la vergüenza de relaciones íntimas que le pertenecen solo al marido o a la mujer, según el caso, y usted va a tener que llevar esa carga para el resto de sus días. Ahora, para el cristiano sincero, el mero hecho de que Dios lo dice, basta. Yo como cristiano no ando cuestionando ni preguntando por qué Dios me prohíbe esto, por qué me prohíbe lo otro. Dios me creó, me conoce y sus mandamientos son buenos para mí, para mi familia y para el resto del mundo. Cuando yo rompo los mandamientos de Dios, pago las consecuencias. Usted también y el ateo también. Ahora bien, ¿por qué será que Dios lo prohíbe? Ya lo he dicho, para protegerle física, protegerle psicológica, protegerle espiritualmente, para proteger la sociedad. Y si uno lo analiza, reconoce que es la verdad. Gran parte de los crímenes, las luchas, los odios, los rencores, los problemas psicológicos de la raza en esta hora surgen de la desobediencia en este campo que es tan íntimo y tan profundo para la personalidad humana. Ahora bien, si usted rompe el mandamiento de Dios, ¿qué va a pasar? Va a sufrir en esos cuatro terrenos, la sociedad va a sufrir, le va a costar mucho dinero, mucha agonía íntima, aunque no la quiera confesar. Por otro lado, si con el poder del Cristo resucitado, que quiere entrar a su corazón, señorita, que la quiere controlar, que quiere llenar su alma del Espíritu Santo, si usted, digo, se deja controlar por Cristo, vence la tentación, que no es amor sino pasión, y se mantiene pura hasta el día del casamiento, usted va a sentir una euforia, una alegría, un sentido de libertad maravillosos. Usted va a sentir el poder de Dios, la influencia del Espíritu Santo y la libertad que viene de la pureza moral. Y usted, señorita, puede vencer la tentación con el poder de Cristo. Este hombre, si la ama, nunca le va a pedir tales cosas. Reciban los dos a Cristo y van a vencer.
1: 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Confiamos en que estas palabras le conduzcan a una vida mejor. 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

Hola, soy Sixto Porras y quiero darle la bienvenida al programa de hoy de Enfoque a la Familia. Nacimos para vivir en comunidad. ¿Por qué? Porque juntos somos más. Bien lo dijo el sabio Salomón en Eclesiastés 4, 9 al 10, cuando él cita lo siguiente: más valen dos que uno porque obtienen más fruto de su esfuerzo. Si caen, el uno levanta al otro. Hay del que cae y no tiene quien lo levante. Por eso nosotros tenemos que salir de nuestro aislamiento. Y la pregunta que surge es, ¿por qué caminamos muchas veces en soledad? ¿Por qué nos aislamos? En primer lugar, nos aislamos por orgullo. Nos sentimos autosuficientes, orgullosos. Tenga cuidado. Aún recuerdo un matrimonio que en algún momento ella pidió una cita y vinieron los dos. Él lo habían ascendido muy rápido.

0: rápidamente en su trabajo y se había descuidado en su relación, se llenó de orgullo, se aisló de su familia y ella le dijo, es que te extrañamos, es que te necesitamos cerca, y él dijo, bueno, yo no los necesito y la verdad es que ya he alquilado otro apartamento, estoy a punto de irme. Tan solo una semana después, él fue quien pidió la cita. En esta ocasión, él vino con su rostro demudado a pedir perdón a su esposa. Lo que él no sabía es que el día siguiente de la cita anterior tenía en su escritorio esa elegante carta que dice «Mil gracias por sus servicios». Y de repente se quedó en la nada. Es decir, ahora necesitaba la comunidad. Esos que nos apoyan cuando las cosas van difíciles. Esos que nos apoyan cuando las luces se apagan. Esos que nos apoyan cuando la noche llega. Es decir, la familia y los amigos del alma. Y aquel orgulloso había cambiado. Ahora necesitaba la compañía de la familia y venía a pedir perdón. Sí, nos aislamos por orgullo, nos aislamos por complejos, porque tenemos el complejo de no saber tener amigos, de no saber vivir en comunidad, o bien nos aislamos por temor a ser heridos. Es decir, en el pasado fuimos heridos y ahora no soportamos que nos hieran más y por lo tanto nos aislamos y nos encerramos como un mecanismo de defensa. Pero la soledad tiene sus efectos. Tendemos a deprimirnos. Es lo que le pasó a Elías cuando él corre al desierto y de repente comienza a deprimirse y tiene deseos de muerte. ¿Por qué? Porque en lugar de dejarse abrazar, en lugar de dejarse acompañar, se aísla de los demás. Tiene que medir los efectos de la soledad. La soledad nos deprime, perdemos el rumbo, nos sentimos sin fuerza, nos dominan los pensamientos negativos. ¿Por qué? Porque no tenemos quien nos haga reflexionar, porque nos hace falta el abrazo del hermano. Bien lo dicen las epístolas de Pablo, que yo crezco cuando usted ejerce su don, cuando yo me expongo a los demás. El otro día leía una historia interesante, Ubuntu. Me encantó la frase, la oración, la palabra Ubuntu. Téngalo presente. Un antropólogo propuso un juego a unos niños en una tribu africana. Se dice que puso una canasta llena de frutas cerca de un árbol y les dijo a los niños que aquel que llegara primero ganaría todas las frutas. ¿Se imagina? Cuando dio la señal para que los niños en esta tribu africana corrieran, todos los niños se tomaron de las manos y corrieron juntos. Después se sentaron juntos a disfrutar del premio. Cuando él les preguntó por qué habían corrido así, si uno solo podía ganar todas las frutas, le respondieron Ubuntu. El significado es, ¿cómo uno de nosotros podría ser feliz si todos los demás están tristes? Ubuntu, en la cultura Xhosa, significa yo soy porque nosotros somos. Me encantó el concepto. Yo soy porque nosotros somos. Cuando uno gana, ganamos todos. Y si uno come, comemos todos. Si uno triunfa, triunfamos todos. Y si uno llora, lloramos todos. Por eso nos necesitamos el uno al otro. Regrese a casa y dígales Ubuntu. Cuando uno gana, ganamos todos. ¿Cómo es que uno va a estar alegre y los demás van a estar tristes? Por eso es necesario que aprendamos a vivir en comunidad.
1: 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Continuamos con el programa.
0: comunidad tiene beneficios, muchos beneficios, y aquí le menciono algunos de ellos para que usted los tenga presentes y puede compartirlos con su familia y sus compañeros, con su equipo deportivo o bien con su equipo de trabajo. En primer lugar, se obtiene más frutos del esfuerzo, y bien lo dijo Salomón, dos pueden más que uno. Si uno cae, el otro le puede levantar. Si uno duda, el otro le puede afirmar. Viene a mi memoria ese texto hermoso cuando Marta y María envían un mensajero a decirle a Jesús: tu amigo, el que tú amas, está enfermo. Es que hay momentos donde uno necesita la compañía del amigo. Hay momentos en que uno necesita el abrazo del amigo. No tenga problemas en llamar a su amigo y dígale: te necesito. Otro de los beneficios es recibir el apoyo cuando nos sentimos solos. Hay momentos donde nuestros pensamientos están aturdidos y nuestras emociones confundidas. Y lo único que uno necesita es el abrazo del amigo. Todavía recuerdo cuando, en un momento de crisis, yo había trabajado por 5 años en un proyecto y le había puesto alma, vida y corazón. De repente, la organización tomó otro rumbo en aquel momento y yo renuncié y dije: no, creo que ya mi tiempo terminó. Y me pregunté: ¿qué sigue? Pensé que aquí estaría el resto de mi vida. Pensé que esto era lo que Dios quería para mí, pero ahora quedó en la nada. ¿Qué hice? Llamar a un amigo. Y le dije: no sé qué pasó. La pregunta es: me di 5 años, me entregué, me apasioné, pensé que aquí estaría el resto de mi vida. Y él me mira y me dice: Sixto, vayas donde vayas, se llame como se llame, estés donde estés, la gracia que hay de Dios en vos va a fluir. Así es que ponele el nombre que querrás. Date la oportunidad de entender que Dios no llama instituciones, Dios llama personas. Fue como si dentro de mí se encendiera un fuego y como si de las cenizas naciera visión y pasión. Me di cuenta que nada había muerto, que todo estaba por comenzar. Pero esa tarde también comprendí que hay partes del camino que no nos serán reveladas a nosotros, sino hasta que tengamos la humildad de preguntarle al amigo: ¿qué sigue? ¿A dónde vamos? ¿Cómo lo hacemos? Así es que no tema llamar a un amigo. Apóyese cuando se sienta solo. Otro de los beneficios de vivir en comunidad es que sentimos protección cuando estamos presionados. La otra vez un amigo me decía: vivíamos un momento de crisis en la empresa y no sabía qué hacer. Estaba llegando tarde en la noche a la casa y mi esposa comenzó a presionar un poco. Yo no quería preocuparla y una de esas noches llegué, me tiré en el sillón, ella estaba en la cama y le dije: no aguanto más, estamos a punto de quebrar. Lloré y ella vino a donde estaba, me abrazaba y me decía: ¿por qué no me lo habías dicho? Y yo le dije: porque no quería preocuparte. Pero su abrazo, su ternura, sus besos, sus caricias me llenaron de fuerza y de ánimo. No se aísle. Por favor, no vaya al desierto, ni cierre las cortinas, ni apague la luz. Salga, llame a un amigo cuando se sienta presionado, cuando se sienta confundido, cuando el sentimiento de soledad llegue. Salga, déjese amar por los que tiene cerca. Otro de los grandes beneficios que recibimos cuando estamos en comunidad es que rendimos cuentas, y esto nos protege. Cuando usted rinde cuentas, cuando usted tiene que dar cuentas a alguien más, se protege a usted mismo y protege la comunidad. Por eso es importante que todos vivamos en comunidad donde tengamos que rendir cuentas. Recuerdo un matrimonio hermoso que cuando eran novios él le confesó a ella que tenía problemas de adicción con la pornografía. Y esto para él fue lo más liberador. Cualquier novia hubiese salido corriendo, pero ella le dijo, vamos a hacer un plan donde usted va a salir de esto. En primer lugar, vamos a ir a consejería. En segundo lugar, vamos a poner filtros en todo lo que hagamos. En tercer lugar, yo te voy a pedir cuentas cada día. Y ellos comenzaron a trabajar de esta manera. Y él logró superar su adicción a la pornografía hasta experimentar una libertad absoluta. ¿Qué fue? La pregunta es, ¿qué fue lo que le llevó a la libertad? El rendir cuentas. Esto lo hace el vivir en comunidad. Así es que vivir en comunidad nos obliga a rendir cuentas. Rinda cuentas a su cónyuge, a sus compañeros, a sus amigos. Esto le va a traer sentido de protección y esto le va a traer una gran sensación de libertad. Otro de los beneficios maravillosos de vivir en comunidad es que cuando uno sufre, el otro le puede consolar. Y aquí es necesario que nosotros comprendamos que todos en algún momento vamos a ser fuertes y en otros momentos vamos a estar débiles. Y es aquí cuando necesitamos que el fuerte ayude al débil. No es que haya uno fuerte y otro débil, es que hay momentos donde necesitamos la ayuda, el abrazo, el uno del otro. Viene a mi memoria la escena cuando el pueblo de Israel estaba en batalla y Moisés, teniendo las manos levantadas, hacía que el pueblo ganara, y cuando sus manos bajaban, el pueblo comenzaba a perder. Entonces vino Aarón y Hur al otro lado y comenzaron a levantar las manos de Moisés. Cuando usted esté cansado, haga que venga un amigo a que le levante las manos. Porque uno de los beneficios maravillosos es que cuando uno se cansa, el otro le anima. Y si uno se equivoca, el otro le corrige. Aún recuerdo cuando vinieron dos amigos míos a mi oficina. En aquel momento el trabajo había crecido mucho y Helen estaba un poco triste. Mis amigos notaron eso y me dijeron, Sixto, estás descuidando a Helen y Helen está triste. Y yo dije, ¿cómo? Y yo no me había dado cuenta. Y vine a casa y le pedí perdón a mi esposa. ¿Y cómo yo me doy cuenta de esto? Porque cuando me equivoqué, mis amigos, los que estaban cerca, los que eran parte de mi comunidad, los que son más cerca míos, me ayudaron a caer en razón. Por eso es importante vivir en comunidad, porque cuando uno se equivoca, tu amigo te corrige, te genera conciencia y te ayuda a ir hacia adelante.
1: Se nos ha acabado el tiempo por hoy, pero tenemos más para compartir en el próximo programa que escuchará aquí el día de mañana. 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
1: Hello, este es Billy.
2: Hey, amigo Billy, ¿cómo estás?
3: Hello.
1: Dímelo, majo.
4: Dan, bendiciones. Oye, no saben lo emocionado que estoy por esta colaboración, de verdad que sí. ¿Cómo está quedando eso?
2: Oye, buenas noticias, ya la tenemos.
1: Oye, pero tengo que hacer
4: un poquito ahí, a ver si me inspiro para mi parte. Dale, ¿cómo va?
3: Ok, aquí va.

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